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0: David Anthony Burke, de 21 años, la asesinó.
1: No.
2: ¿Qué?
1: ¿Qué?
0: Ella lo conoció cuando tenía 11 años. 11 años de edad.
2: ¿Él qué edad tenía el güey?
0: Sí, ha de haber tenido como 18.
2: O
0: 18
2: él.
0: Años, 17, 18, porque no sé qué mes nació. Entonces, este chico, cuando la conoció, dicen que le empezó como a engatusar. Obviamente la edad ante de un hombre, ante una niña que ha vivido, pues tiene más experiencia. Entonces, dicen que esta niña se enamoró mucho de él.
2: ¿Qué?
0: Ella se llamaba Celeste Rivas Hernández. Ajá. Y ella empezó a tener una relación con él. Él le empezó a manipular, le empezaba a maltratar. Y él la manipulaba y le decía que ella no podía decir que tenía una relación.
1: Él ahorita tiene 21 años.
0: Sí, 21, sí, sí, sí.
2: ¿Y la niña tenía cuánto?
0: La niña ahorita tenía 14, pero como dije, cuando la conoció, ella tenía 11 años. Entonces, ella hubo un momento donde comenta y dijo: ¿sabes qué? Ya quiero revelar nuestra relación, lo voy a decir, lo voy a comentar. Y este hombre abusó de ella íntimamente y la asesinó. A esta niña de 14 años la encontraron en la cajuela del carro.
2: Ay,
0: de un carro eléctrico.
2: ¿De él?
0: ¿Qué era de él? Dicen que él, cuando el cuerpo estaba, pues ya había fallecido, la cortó en pedazos para que pudiera caber.
2: Ay,
0: en la cajuela.
2: Desgraciado.
0: Esto pasó aquí en Los Ángeles, en Sunset Boulevard, en un Airbnb. Y agarran a este asqueroso que se llama G4BD, así le hacen llamar en el mundo artístico. Y cuando lo acusan y le dicen todos estos
2: cargos.
0: Estos cargos, porque fueron a checar los peritos y todo, y el juez dijo: esto sí se puede ir a juicio. Él como si nada, no, ni mostró tristeza, arrepentimiento, dolor,
1: nada
0: wow. de nada. Lamentablemente mostraron también los mensajes de la niña antes de fallecer, sus últimos mensajes en el teléfono.
2: Ay, no.
0: Donde ella pues quería avisar y quería contar la situación que estaba viviendo. A este muchacho le quieren dar cadena perpetua.
1: No, que le den, digo, de ser encontrado culpable, ¿no? Imagínate.
0: Que la gente estaba pidiendo la pena de muerte, pero aquí en California no se aplica.
1: Sí.
0: Me parece algo lamentable, triste. Yo me pregunto también dónde estaban los papás cuando la niña de 11 años estaba involucrándose con un mayor de edad, durmiendo con él, viviendo con él, teniendo una relación.
1: Sí.
0: Era una niña, si ustedes pudieran ver las fotos.
1: No, imagínate.
0: Era una niña.
1: 14 años.
2: Enfermo.
1: Qué terrible.
0: ¿Qué está pasando en este mundo?
1: Hay que estar muy al pendiente de nuestros hijos.
0: No puedo creerlo.
1: Esto me recuerda a mí el caso también de hace como unos 6 o 7 años más o menos, Pau. Mis hijas, sobre todo mi hija, la del medio, ella era muy fanática de un influencer.
0: Sí.
1: Y de repente, papá, que quiero ir a conocer al influencer, y que no sé qué. Entonces, íbamos a los meet and greets de este influencer lleno de niñas.
0: Sí.
1: Niñas de 15 años, 14
2: ¿Qué
1: años.
2: ¿Qué tenía el influencer ese?
1: Tenía como 18, 19 el influencer.
2: Dale.
1: Correcto, pero era foto.
2: Ey.
1: Era de que, yo te veo en... Sí, y ni siquiera existía el TikTok, era... creo que era Vine.
0: Ajá.
1: Era Vine un vainero. ¿Te acuerdas de ese? Y que lo quiero ver. Luego sale que el manager y también hermano de este influencer lo van acusando de abuso sexual de menores.
0: Hay muchas cosas así.
1: Porque tenía tanta morrita a su alrededor.
2: Espérame, ¿al influencer o al hermano?
1: Al hermano
2: y al manager.
0: Pues es que estaban en equipo, feo. Luego tráeme a la niña o hacen estas cosas.
1: Pero inmediatamente yo como papá, porque estábamos, y mi vieja la sargento, porque estábamos al tanto y le llevaba a este influencer, mira lo que está pasando, me lo dejas de seguir, me lo dejas de ver. Y ya no volvemos a ir a sus eventos. Y ellas también, mis hijas, entendieron y todo. Pero hay que estar muy al pendiente de nuestros hijos.
0: Y fuera de gente famosa, porque a lo mejor no hay alcance. Ahorita el tema de los videojuegos a mí me llama mucho la atención, porque los niños se conectan, están hablando, están jugando y no saben con quién. Y han salido muchísimos casos que se quedan de ver. Ay, sí, hay que vernos en tal lado. El niño con la emoción,
2: cuidado,
0: con la ilusión.
1: Llegan a la
0: y
1: casa.
0: Y son señores. Son adultos, son personas cuarentonas, cincuentonas, treintonas, y son niños.

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6: 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Lleva un registro de esos pensamientos tóxicos que pasan por tu mente, de las veces que te dices tengo mala suerte para el amor o cosas similares. Este ejercicio te hará consciente del porcentaje de pensamientos negativos que tienes en tu día a día. Te detendrás a pensar sobre lo que piensas de manera autocrítica. 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Cada mañana repite tus declaraciones de éxito amoroso. Haz tus afirmaciones con convicción, sin sombra.

0: de temor o duda, por ejemplo, doy y recibo amor a raudales sin límites hasta que rebose. Y tercero, elimina los pensamientos negativos que detectas reemplazándolo por afirmaciones de amor, fidelidad y felicidad de pareja. 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
4: ¿Deberías perdonar a tu pareja infiel por tus hijos? Cada caso es diferente y no podemos generalizar, pero lo importante es que perdones para hacerte un favor a ti misma, por tu propio bienestar emocional y espiritual, porque perdonar es obligatorio, mientras que dar una segunda oportunidad es opcional. La infidelidad es una de las más justificadas causas de separación y divorcio. Sin embargo, para toda regla hay una excepción, y cada caso merece un análisis particular, como lo sustento en mi libro El Poder del Amor, Ágape, cómo restaurar tu matrimonio después de una infidelidad. Ahora, quien es infiel pierde la confianza del ser amado. Para recobrarla tendrá que hacer méritos y demostrar un verdadero propósito de enmienda, pues el arrepentimiento solo no basta. Y el miembro de la pareja que perdona tiene que hacerle saber al otro que le dará una segunda oportunidad porque lo ama, pero que no habrá en ningún caso una tercera, ya que la reincidencia traerá consigo la separación definitiva.
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Diez, nueve, ocho, siete, seis, cinco, cuatro,

0: los beneficios, las desventajas de ser hijo única, hija única, hijo único. ¿Le haces un favor? ¿Le haces un... perjudicas a tu hijo, a tu hija sin querer? A lo mejor, digo, tal vez tú dijiste, no, pues la familia pequeña vive mejor. O le quiero dedicar toda la atención a mi hija, a mi hijo.
1: Tal vez no tienes money para tener más niños.
0: Sí, no, no, no.
1: No, tal vez... hay muchas situaciones.
2: No, ¿educarlos?
1: En mi caso, mi mamá le dio cáncer después de que me tuvo a mí. Y ella obviamente quería tener más hijos, no pudo. Entonces, para mí es una bendición... Sí. Que mi mamá esté viva, aunque
0: no, número uno, claro.
1: ¿No?
0: Sí,
1: entonces,
0: no.
1: Yo creo que depende de la situación de la vida, no es como que le arruinas la vida a tu hijo.
0: Por ejemplo, yo tengo mi nietecita, por ejemplo, que le anda pidiendo a su mami, a mi hija, a la Freezer, le anda pidiendo un hermanito.
1: Sí,
0: pero pues ella no quiere, no, ni novio tiene en él. No, yo ahorita estoy que enfocada en el trabajo.
1: Quiere,
0: y tener, que no sé
1: quiere
0: qué.
1: Jugar con alguien y compartir
0: exacto,
1: con alguien.
0: Exacto, exacto.
1: Yo tuve a mis primos.
0: Sí.
1: Mis primos fueron como mis hermanos. Entonces todo el tiempo convivíamos, estábamos en familia. Mm-hmm. Entonces no era una niña como solitaria. Entonces sí. Yo no lo sentí.
0: Pero ¿qué dice la psicología? Tenemos con nosotros experta Sandy Caldera. Hola, Sandy, qué gusto saludarte. ¿Cómo estás, Sandy?
3: Hola, ¿qué tal? Muy buenos días. Good morning, familia. ¿Cómo están?
1: Muy bien. Sandy hermosa.
0: Oye, Sandy, pregunta.
3: Todo, amiga.
0: ¿Qué ventajas y desventajas hay de tener... de ser hijo único, hija única? ¿Qué te parece si comenzamos con las ventajas y luego las desventajas?
3: Bueno,
0: venga.
3: Las ventajas. Obviamente no tienes que compartir la atención de papá y mamá o de papá o mamá con absolutamente nadie, ¿no? O sea, todo lo que ellos ganan, todo lo que ellos generan, todo lo que ellos viven es por y para ti. La verdad es esa, ¿no? La segunda ventaja que también tiene ser hijo único es que obviamente al tener más atención también tienes mejores accesos a educación, mejores accesos a clases de todo, ¿verdad?
0: Sí.
3: Mejores cosas y obviamente también, voy a ser muy honesta con ustedes, también tienes la oportunidad de que se te inscriba pues a muchas más actividades porque mamá y papá están exclusivamente sentados contigo. O sea, eres el centro de su universo.
0: Es verdad. ¿Sí?
3: Digamos que son las ventajas que puedes tener como hijo único. También otra cosa es que son muy seguros. Son niños muy seguros, son niños que crecen adultos muy pronto, maduran muy pronto. Tú los ves, por ejemplo, y hablan muy bien con los adultos. Son muy así como líderes.
0: Independientes.
3: Porque obviamente, exactamente, porque obviamente toda la atención se les dio. Entonces, todo les festejas. De alguna manera como que están acostumbrados a que, okay, lo hago bien, entonces lo sigues reforzando y lo hacen más y más y más y más. Entonces, sí hay ventajas, vaya que sí hay ventajas.
0: Muy bien. ¿Y cuáles serían las desventajas? Digo, para la gente que a lo mejor está pensando nada más tener una hija, tener un hijo, o lo están haciendo en este momento y a lo mejor sin querer le están haciendo un daño.
3: Mira, las ventajas pueden ser muy, muy curiosamente mediadas. ¿Por qué? Por ejemplo, mucha gente dice, son solitarios, pero es que eso depende.
1: Claro, del papá.
3: Eso depende porque, depende mucho del papá, de la mamá, y también, como decía Pau, si están en familia, si tú, por ejemplo, generas, comparte, dale a tu primo, dale a este niño, hazlo así, porque si no, si los conviertes en unos monstruitos, la verdad que sí.
0: Ándale.
3: La segunda... Sí, claro, porque pues obviamente al tener todo y no compartirlo con nadie, pues imagínate a dónde vamos a parar, diría la canción, ¿verdad?
1: ¿A dónde vamos a parar?
0: Ok, entonces son envidiosones, se hacen envidiosones.
3: Sí, son envidiosones. También otra cosa es que sí empiezan a disfrutar mucho su soledad. Ok, está bien compartir un rato, pero ya después quieren como su espacio, como que como que ya da chance porque yo estoy acostumbrado a mi cuarto, mi espacio, mi mamá, mi. Entonces, si no tenemos cuidado, sí pueden ser no solo egoístas, sino también egocéntricos.
0: Uy.
3: O sea, todo yo. Entonces, sí también puede tener un tipo de personalidad, pero repito, esto es muy subjetivo, porque no a todos les pasa, pues.
0: Tú, compadre, comadre, nada más quieres tener una hija, un hijo, les haces bien, les haces mal, a ver.
1: ¿Te alcanza para tener dos?
0: Sí, está atacado. A ver, ahorita regresamos con experta psicóloga para que nos diga en qué les afecta o en qué les beneficia.

0: comadre. Fuiste hijo único. Ah, hija única. Nada más tienes un hijo, una hija. ¿Tú qué piensas? ¿Cuáles son las ventajas, desventajas? 1-855-370-3100. Tenemos a Karina con nosotros. Hola, Karina. ¿Y tú eras hija única o qué onda, Cari?
1: No, nosotros somos tres, yo soy la mayor.
2: Okay. Oye, mamita, ¿y tú sufriste este tipo de situaciones donde tenías un hermano que a lo mejor era envidiosón o el consentido?
1: No, exactamente. Yo me crié con mis abuelos y mis tíos y gracias a Dios ahí me consintieron de todo.
0: Okay.
1: A sus posibilidades tuve lo que tuve. Cuando mi mamá me trajo para acá, para Estados Unidos, fue muy diferente el trato. Siempre fue... Yo miré la diferencia entre yo, mi hermano y mi hermana. Yo no supe de salir con los amigos, yo no supe de invitar amigos a la casa, pero ellos sí.
0: Aso.
1: Si mira, yo mineros. Pedía algo, me decía que no, pero a mis hermanos les compraba lo que yo pedía. Entonces, ahora mis 38 años, yo no, a mí mi hermana no me busca. Mi hermano vive conmigo, pero él en su mundo... Y yo, a mí me gusta más estar lo que es mi esposo y mis hijos. No, yo no soy de salir, no soy nada.
3: Oye, ¿tú eres hija, adoptiva o te encontraron?
1: No,
3: ¿o
1: qué? Pero como si lo ¿por fuera.
2: Sí, porque la cuidó su abuelita.
4: La basura, como a ti, feyo.
3: ¿O sí?
2: Oye, Cari, ¿pero tú te llevas bien con tus hermanos o no mucho?
1: Yo quiero mucho a mis hermanos y doy la vida por mis hermanos, pero ellos por mí yo sé que no lo harían.
2: ¿Por qué lo dices?
1: Porque a veces le llamo a mi hermana por teléfono, ella nunca me contesta, nunca me busca, y ella vive aquí en Los Ángeles.
2: Sí.
1: Y
0: qué
1: no,
0: raro, Cari.
1: Ella es un mundo, yo no soy parte del mundo social de mis hermanos.
0: ¿Sabes qué pasa? Yo creo que a lo mejor por ser la mayorcita, obviamente también te tocó, pues que tu mamá, papá trabajaban mucho, ¿cómo dices tú que otra familia te tratara bien? Ellos te cuidaban... Ya el segundo, tercer hijo, a veces los papás también ya obtienen una estabilidad económica un poquito mejor, en el trabajo les va mejor también, tienen un poco más de tiempo.
2: Pero los hermanos, aunque haya dinero o no haya dinero, pues tiene que haber conexión. Y también uno cuando siente que da todo y la otra persona no lo da, pues sí te desilusiona.
0: No, sí, pero no necesariamente. Sí, por ejemplo, yo no me hablo con mi hermano.
2: Pero porque tuvieron problemas.
0: Sí, bueno, y aparte porque mi canal es bien rencoroso. Es de
2: ¿y
0: que,
2: tú?
0: No, yo no. Yo sí le hablo, yo sí trato de buscarlo y todo, pero pues, o sea, tampoco rogarle.
3: ¿Qué le hiciste que no te habla?
0: Nada, güey, nada. Decirle sus verdades. Y no le gustan. Hay gente que no le gusta escuchar las verdades.
5: Nadie le gusta escuchar sus verdades.
0: Lamentablemente.
2: Si a ti te dicen tus verdades, ¿lo tomas con placer y felicidad?
0: Sí,
3: lo tomo. Eso dice ahorita.
0: No, claro.
3: No se sabe.
2: Creo.
3: Claro.
2: Es que luego hay gente que da opiniones, opiniones y nadie se las pide. No. Pero es su hermano, lo puedes hablar.
0: Sí.
2: ¿No? Pero... hay veces que también hay formas de decir las cosas.
3: A mí no me enoja. Díganselo ustedes, véanse un espejo y díganse los problemas.
2: ¿Sí se ponen luego a,
3: yo
2: a,
3: sí, porque ¿cómo van a dar ustedes una opinión y no arreglan sus pedos ustedes?
0: Exacto.
3: Arréglenlos, háblense al espejo, háganse un inventario. Aquí la riego. No, nomás nos fijamos en...

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3: ¿Qué comidas nos pueden realmente ayudar a luchar a la inflamación que nosotros tenemos en nuestro cuerpo? 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El agua, familia. Parte de las cosas importantes es que el momento que estamos tomando agua, en lugar de refrescos, en lugar de bebidas energéticas, en lugar de todas esas cosas que tienen azúcar agregada, puede hacer una gran diferencia en nuestra vida. Al momento que nosotros también estamos utilizando vegetales, puede hacer que nuestro organismo funcione de una mejor manera. Por otro lado, el hecho de evitar grandes cantidades de productos procesados puede ser una diferencia tremenda, porque si estamos tratando de quitar la inflamación y le estamos poniendo una hamburguesa triplemente frita, pues eso no ayuda absolutamente a nuestro cuerpo.
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5: ¿Qué creen? Que la Paulina Rubio no quiere pagar. Se está poniendo roñosa. ¿Qué? Mala onda.
6: Pues, ¿a quién le debe o qué debe?
5: Ahorita.

0: ¡Mira!
1: El chisme es vida, ra, ra, ra, ra, ra. Oigan, ¿qué creen? Hay una agrupación bien famosa, bien millonetas. Los number one del K-pop, que son BTS. ¿Ah? BTS anda en
0: los
1: gira.
0: Los chinitos.
1: Nosotros hasta dando boletos, dimos boletos.
2: Son coreanos.
0: ¿Son vatos o mujeres?
1: Son hombres, Fe. Son hombres super ultra mega turbo famosos, millonarios, top. Han roto récords de todo. Bailan, cantan, están guapos, tienen todo.
2: Es más, hasta tienen sus discos como solistas algunos.
1: Todos revientan.
2: Y les va muy bien.
1: Es una locura.
2: ¿Eh? J-Hope y que el Suga y que el no sé qué.
1: Pues, ¿qué creen?
0: ¿Así como era Menudo antes?
1: No, feo. No,
2: no, el Menudo se queda... Menudo se queda corto.
1: Nada que ver.
0: ¿Como Injun Sync o como James?
1: No, yo creo que ninguna agrupación le ha llegado a BTS. Ni Backstreet Boys. Y eso que los amo.
0: Como estuvieron antes, ¿no?
1: No, porque los Backstreet Boys cuando se separaron... Uno, el más famosón, intentó sacar disco y no le pegó. Entonces ninguno funcionó. Aquí todos están triunfando en alta éxito. Éxito y ya llevan un ratito.
2: Y deja pues tú con canciones que a veces ni se les entiende, Pau.
1: Sí,
2: ahora ya se gringaron un poquito más. Pero si cuando cantan coreano, pues son.
1: No,
2: nada que ver.
1: No hablamos coreano.
2: Hey.
1: Oigan, pues ¿qué creen? Que los nominaron a los Grammys 2027. Dijeron, no manchen, son lo máximo. Y vamos a meterlos a nuestra nueva terna, que es mejor interpretación de pop asiático.
0: Ah.
1: Y que les llega la nominación y ellos dicen, ¿saben qué? No, gracias.
2: ¿Qué?
1: Y los Grammys, ¿pero por qué?
0: Oh, ¿tienen que aceptar ellos o no?
1: Sí, o sea, tú decides si quieres ir, si vas a ir.
0: Puedes aceptar sin ir. Y te lo mandan.
1: Pero si a ti te dan algo, puedes decir, no lo quiero, no lo acepto.
0: Ok, no acepto la nominación.
1: Si yo te doy un regalo, puedes decir sí o no. ¿Estás de acuerdo? ¿Lo acepto o no lo acepto?
0: Oh,
1: pues ellos agarraron y dijeron, sí, los nominan, pero ellos pueden decir, ¿sabes qué? A mí quítame tus nominaciones, no me interesa.
0: Ay,
1: y agarraron y dijeron, no lo queremos. ¿Por qué? Si es la mejor interpretación de pop asiático. Porque nuestra música tiene que ser escuchada y amada y no clasificada por región o por idioma.
2: Ando,
1: o sea, se ofendieron que pusieron pop asiático, que no lo hicieron universal.
2: Okay.
1: Entonces, ellos ya han sido nominados muchísimas veces a los Grammys.
2: Sí.
1: Y pues dijeron que no. ¿Qué opinan?
2: Está como Karim León, ¿eh? Karim también ha estado luchando por derrumbar
1: regional,
2: estas barreras del regional mexicano.
1: Sí.
2: O sea, que a él lo clasifiquen o que lo categoricen. Y es la neta. O
0: como
2: sea,
0: músico,
2: Karim lo que cantante, toca lo hace muy, pero muy bien.
0: Güey, canta en inglés, güey.
1: No, canta. Ese hombre machines, es respeto.
2: Sí. Cumbia, banda.
1: Todo.
2: En inglés country, en inglés pop, en reggaetón.
0: Pensé que no se iba a saber una rola y él es de Hermosillo.
1: Sí.
0: Pensé que no se iba a saber una rola el día que lo tuvimos en un evento en el Buena Madre Feo Fest del año pasado. Y le dije, un día canta una de Tina Turner, Wild Love, y se soltó cantándole ahí con nosotros, ¿te acuerdas?
1: Sí,
0: bien ese.
1: Ir a ver a Karim es una belleza, la verdad. Igual a BTS, que ahorita están en gira en Estados Unidos.
0: Mejor que BTS, Karim, para mí.
1: Es que BTS son showmans, o sea, bailan, cantan,
0: Karim
1: actúan, brincan, saltan. Karim baila, pero
0: baila,
1: no hace coreografía.
0: Y todo.
2: Estás comparando piñas con manzanas,
1: sí.
2: Tú, feo.
0: ¿De veras?
2: Sí, la neta.
1: Son diferentes. Pero bueno, no sé qué opinen ustedes. En otros temas, pues la Paulina Rubio se fue a este evento maravilloso que acaba de pasar hace unos meses, que se llama Coachella, donde ella se vistió cañón. Trae un vestidazo, oh my God, oh my goodness, que se lo dio un diseñador que se llama Michael Costello. Entonces, cuando ella fue a probarse el vestido, ellos se lo arreglaron, se lo pusieron y les dice, ah, perfecto, me lo pongo y te transfiero pronto, coming soon. Ok, va, no hay bronca. Se va, usa el vestido de la Pau Rubio, lo usa, lo suda, lo todo.
0: Ojedión.
1: ¿Y qué creen? Que tres doritos después, la Paulina Rubio no le volvió a contestar para pagarle el vestido.
2: ¿Qué?
1: Él dice que lo bloqueó, que no le habla, que no le quiere pagar. Y que él, como trabajó en colaboración con otros artistas y otros diseñadores, él por abrir la bocota tuvo que pagar el vestido.
2: ¿Qué?
1: De su propio bolsillo el diseñador, pagó telas, pagó mano de obra, pagó todo porque la Pau dijo, Black, no, I'm not gonna pay
0: Black. Pero está bien, nomás que le di una mención de que es su diseñador y que mira todo lo que
1: pero, se está publicando. Pero eso es un deal que haces antes, feo.
2: Sí, no se
1: oye, tú
2: así.
1: Tienes una marca. Oye, me quieres vestir, yo voy a decir esto, tú vas a decir, jala, jala, jala.
0: Me la pongo para que me vean y
3: está como
0: marca.
3: Los influencers o los locutores que todo quieren que les den gratis.
0: Yo me pongo, yo ¿qué? Los 300.
1: Ustedes se ponen la playa del
0: 300
1: show.
0: Pares de botas son patrocinadas.
1: Sí, feo, pero no wow. Te, pero tú sí te les haces el comercial.
0: No, ya no. Ya no me pagan.
1: Pero ya no te lo dan.
2: Pero trae las botas todavía.
0: Y los sombreros.
2: De hace 25 años. Las mismas botas.
0: Una trae hongo.
1: Ay, no. Pues ojalá.

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2: ¿Qué tal? Muy buenos días, les saluda Eli Venegas y este es el breve informativo del bueno, la mala y el feo. Trump pierde fuerza entre republicanos y su aprobación iguala el peor nivel de su carrera. Un récord de 73% de los estadounidenses considera que el presidente Donald Trump no ha centrado su gobierno en los problemas más urgentes del país, mientras el respaldo entre los republicanos cayó a su nivel más bajo, de acuerdo con una encuesta de CNN publicada este miércoles. El sondeo realizado entre 1,225 adultos muestra que únicamente el 27% cree que el mandatario ha dado prioridad a los temas correctos. Y Reserva Federal de Warsh mantiene la casa de interés sin cambios. Este miércoles 29 de julio, la Reserva Federal, encabezada por su presidente Kevin Warsh, junto al grupo de los 12 miembros del Comité Federal del Mercado Abierto, en su quinta reunión del año, anuncia a través de una rueda de prensa que las tasas de interés se mantienen sin cambios, quedando en esta manera en el rango del 3.50% al 3.75%, tras una decisión de 9 a 3 a favor. Y acusan a inmigrante deportado tres veces tras accidente que dejó muerta a una niña de 6 años en Carolina del Norte. Una niña de 6 años murió y otros 2 integrantes de su familia resultaron gravemente heridos en un accidente de tránsito ocurrido el 3 de julio en el condado de Pitt, Carolina del Norte. El conductor del otro vehículo fue acusado posteriormente por un gran jurado federal de reingresar ilegalmente a Estados Unidos tras haber sido deportado en 3 ocasiones. Hasta que llegamos con el breve informativo del bueno, la mala y el feo, les informó Eli Venegas. En redes sociales, Eli Venegas Radio. ¡Excelente día!
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3: Vamos a regresar y divertirnos con los chistes estúpidos, paisanos. Así de que, comadre, si tienes un chiste estúpido, márcanos de volada, ¿eh?
4: 1-855-370-3100.
3: A toda la gente que está cumpliendo años el día de hoy, 30 de julio, ya de los últimos días de este mes, ya, güey, ya se está yendo.
4: ¿Cuántos días tiene este mes?
3: 31, mañana todavía. Dale. Estamos julio. Ahorita regresamos con los chistes estúpidos, paisano. Buenos días.

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1: Vamos con los chistes estúpidos. Ahí te va el teléfono, es el 1-855-370-3100. ¿Cómo se llama la mujer que lee las letras chiquitas?
2: Las letritas.
1: No.
3: ¿Cómo?
2: Ya sé.
1: La Lupita, güey.
2: ¡La Lupita! Era lo que mataría que
3: va. ¿Ustedes saben? ¿Qué le dijo un pato a otro pato?
1: Pues claro, le dijo cuac.
3: Sí. Es cierto.
1: No manches, no.
2: ¿Te lo quemó?
3: ¡Estamos empatados! Cuac, cuac.
2: Hace 40 años, recién casado con la Chay. Era un día, me acuerdo que era un día nublado. Y me preguntó la Chay: oye, Andrés, ¿por qué el día está tan gris y el cielo se mira oscuro? Es que tu belleza brilla tanto, Chayo.
3: ¡Ay!
2: Que opaca a la tierra y al cielo.
1: ¡Qué bonito!
2: Y ayer me preguntó lo mismo. Oye, Andrés, ¿por qué está tan oscuro el cielo? ¡Es que va a llover, Chayo! ¡No te fregando!
3: ¡Ay, pobrecito!
1: Está bien.
2: 40 años.
1: Tenemos a Javi con nosotros. Hola, Javi, cuenta tu chiste, estúpido.
4: ¡Javi! Bueno, ¡saludos aquí desde Chicago!
1: ¡Chicago! ¿Qué onda, ya? ¡Chale, Javi!
4: Pues le dice la Chayo a la sargento: ¿qué crees, mana? El Fellito ya se hizo un animal en la cama, un tigre.
3: ¡Hala!
4: Le dice la sargento: ay, ¿qué le hiciste, hermana? Se operó, le das la pastillita azul. Y dice: no, dice, ya se empieza a orinar en el colchón para marcar su territorio.
2: Eso hace como 10 años.
1: Ahora tenemos a Damián con nosotros. Damián, cuenta tu chiste, estúpido.
2: Grande.
1: ¿Qué rollo, Damián?
3: ¡Chale!
5: ¡Hola, Pau!
3: ¡Hola, mi amor! ¿Cómo estás?
5: How you doing? How you doing?
3: Good, and you?
5: Oh. Only English today, please.
3: ¡Oh, my God!
2: ¡Oh, Martín! ¡Un chiste en inglés, este güey!
6: Yo no te hablo a ti porque you don't speak in English.
2: ¡Yeah!
6: Tú no estás güero.
2: ¡Cuenta el chiste en inglés!
5: You're so beautiful, baby.
3: You too.
7: Are you talking to me?
5: So very... very beautiful.
3: You too.
2: Oh.
3: No, hombre, yo ya debería de dar clases de inglés.
2: ¡Qué conversación tan intensa!
3: You too.
5: Ahí va mi chiste, estúpido pelón.
1: Venga, papi, venga.
2: Arroba un hermano feo. YouTube.
5: Voy en una motocicleta, pero se le pega un chicle. Ahora, ¿cómo se llama mi moto?
1: Un chicle. No, pues moto,
2: moto
1: pero.
2: Moto chica.
1: Moto, pero con chicle.
5: ¡Motochicleta!
1: ¡Motochicleta!
3: ¡Ay, me encanta!
1: A ver, ya tenemos a José. ¡Hola, José!
3: Esos son los chistes que me gustan.
1: ¡Cuenta tu chiste, estúpido!
8: Hola, buenos días.
1: ¡Buenos días!
3: ¡Buenos días!
8: Ay. A todos. Es una adivinanza y de ahí viene el chiste.
1: A ver, venga.
3: A su máquina.
8: Ok, ¿en qué se parece un avión a un ponjo?
1: ¿En qué se parece un avión a quién?
8: A un ponjo.
3: ¿A un qué?
8: A un ponjo.
1: ¿Ponjo? ¿Qué es un ponjo?
8: El uyuyuy cuando vamos al baño.
3: ¿Qué?
6: ¿A qué le preguntas?
2: Por babos.
1: Es que no entendí.
3: Yo tampoco sabía.
1: No entendí por eso.
0: ¿Y qué te parecía? 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
1: Oigan, muchachos.

0: ¿Qué creen?
1: ¿Qué?
0: En este momento, las asociaciones de fútbol, la FIFA está esperando que les conteste para ver qué es lo que va a suceder, porque hay una propuesta de crear una filial comercial, la cual estaría valorada en 20 mil millones de dólares. Lo que quiere Gianni Infantino, el presidente de la FIFA, es ahora sí que una asociación externa se encargue de los derechos comerciales, de radiodifusión, de venta de entradas, de los boletos para los diferentes mundiales, de las licencias de la Copa del Mundo y otros torneos. ¿Por qué quiere crear una entidad aparte? ¿Qué es lo que está pasando?
1: Y es de su primo. Ah,
0: no
1: es cierto.
0: No, sí tiene que ver con todo eso.
1: Sí. Oh my God.
0: Piensa mal y acertarás. ¿De qué se trata? A ver, ahorita regresamos a continuación. Esto está bien caliente, muchachos.
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9: Si ustedes, chavos, supongamos que ya vieran el fin de su puesto, de su carrera, y también tu paisano que nos escuchas, comadre, sabes que el jale ya se te va a acabar, digamos, en un año.
10: Sí.
9: Lo tienes contado. Hay la posibilidad de mover piezas y decir, voy a seguir generando miles y, miles y millones de dólares.
10: Sí.
9: Y mucha feria. ¿Lo harían o no?
10: ¿Qué?
11: Abuelita de barman. O seguir
9: mover
11: generando
9: piezas,
11: dinero,
9: crear algo. O sea, ya en un año se te va a acabar el jale, Pau, por ejemplo. Pero tienes la posibilidad de acomodar las cosas y
11: taquería.
9: De lo que sea, lo que sea.
11: Tacos, el feo.
9: Y que de repente digas, o sea, si acomodas todo, vas a seguir generando.
11: Claro.
9: Pero lo tienes que hacer ahorita. Porque una vez tú fuera de donde estés, ya no vas a poder mover nada.
11: Se renta para payasito.
12: Me rento. Se oye como corrupción, esto.
10: Sí.
11: Más o menos, pero no tanto.
10: Vas a utilizar
9: tu puesto ahorita
10: para algo al futuro.

0: Exacto, para obvio, no nada más tu futuro, sino de quien también te está cuchicheando y te está hablando y te está diciendo, ándale, mira, hay mucha lana, hazlo. Esto está pasando exactamente con la FIFA.
1: Ay, mamá.
0: Después del Mundial, ¿de qué se trata?
2: A ver,
0: ahorita lo voy a platicar sobre la FFE, muchachos.
3: FFE.
0: Ahorita les platico.

0: exitosa, Machín, monetariamente hablando, de todos los tiempos.
1: ¿Más la que Copa el Super Bowl?
2: ¡Qué miedo! Billones de billones.
0: El gringo apenas como que se está dando cuenta
1: de que es una máquina.
0: Desde 1994, hey, Estados Unidos no se encargaba de una Copa del Mundo. La última fue en ese año. En México la última fue en 1986.
2: ¡Qué locura!
0: Entonces, al generar 12 billones de dólares. Trece.
1: ¡Billones!
0: Le quité uno.
2: ¿Quién se queda con esa lana que genera? 13
0: billones de dólares.
1: Mucha lana.
0: Mira, 4 son gastos administrativos.
1: ¿4 billones?
0: 4 billones de organización.
1: ¿Cuánto le pagan a los güeyes?
2: Sueldos.
0: O sea, todo administrativo.
2: Sí.
0: 4.
3: El campeón del mundo se llevó 50 millones.
0: Sí.
3: Ahora, solo por campeón, ya.
0: Sí.
3: Ahora.
2: El segundo lugar,
3: 39. 30. Y lo 30 y algo, el tercero 33 y el otro 20 y algo.
1: Sí. ¿Y los demás nada?
3: No, todos, hasta los que participaron, que nada más se fueron en la primera ronda, se llevaron aproximadamente 6 millones de dólares.
1: Y ahí se lo reparten entre.
0: Ahora vamos a recordar que los jugadores casi no, o sea, lo que se les paga por participar en el mundial es o con sus selecciones es simbólico.
2: ¿Simbólico,
0: Pau? 50
2: millones de dólares.
1: No, a cada uno.
0: No, o sea, lo que es la federación de su país, ellos les dan algo simbólico. Así de que Mbappé, pues ahí te van, no sé, 20 mil dólares, cositas así.
2: Sí.
0: Pero realmente donde ganan son en patrocinadores, en exposición, no todos son Mbappé. Mira a Bocinha, lo que le pasó.
2: Le cambiaron la vida.
0: Claro, o sea, participar en un mundial y hacer un buen papel. Memo Ochoa en su momento también desaprovechó, lamentablemente.
1: ¿Por qué desaprovechó?
0: Pues porque generó lo que Bocinha hizo en el 2014, pero lamentablemente pues no lo supieron
2: vender, mover.
0: Sí. Hacer algo perrón, pues. O sea, es un gran escaparate. El Super Bowl se queda menso, feo.
1: ¡Chale!
0: O sea, el Super Bowl lo ven, no sé, güey, ponle que a lo mejor 150 millones de personas.
1: ¿Cuántos vieron el Mundial?
0: El Mundial, una final, 1.3 billones de personas en el mundo. O sea, es que el fútbol es más grande que el fútbol americano, güey. Mucho
2: Oye,
0: más grande.
2: Pero, ¿cuál está el rumrum? Okay. ¿Qué es? Cuéntanos el chisme.
0: El presidente de la FIFA, Gianni Infantino, su puesto como presidente termina el año que entra, el 2027.
2: Okay.
0: Tú como presidente de la FIFA, tu término dura 3 años con un cuarto adicional. Si vas haciendo las cosas bien, es un cuarto, o sea, ponle 4 años.
2: ¿Y él cómo está haciendo las cosas?
0: Un máximo de 3 términos.
2: Okay.
0: Infantino ya está en su tercer término.
2: ¿Crees que se quede más tiempo?
0: No, ya no puede.
3: Ya no puede.
2: O sea,
0: ya no puede reelegirse.
2: No, ya no hay ni una manera, no puede cambiar las
1: ¿Por
2: reglas.
1: ¿Por qué no puede elegirse? No hay reelección.
0: Son 3 términos nada más, feo. Ya es su tercero.
2: Ok.
0: Ya estuvo.
2: Pregunta, ¿creen que lo está haciendo bien independientemente de lo que pase en el futuro?
0: Pues hay demasiadas quejas, ¿eh? Mucha gente que está beneficiando a no sé quién, que ayuda a no sé quién, que
1: ya estuvo envuelto en pedos.
0: Vamos a recordar algo. La FIFA es una organización sin fines de lucro.
1: ¡Ay, que tu mamá te la crea, desgraciado!
0: Así como tu iglesia, la que vas, paisano. Así como, ¿sí? Así como esa organización que tú ayudas, que ayuda a los niños, que ayuda a los, no sé, a allá, que así.
1: Entonces, ¿a dónde se va el dinero que agarra la FIFA?
0: A ayudar a desarrollar estadios, a ayudar nuevos talentos, a promover el fútbol en el mundo.
3: En el mundo, los países subdesarrollados.
0: Subdesarrollados, correcto. ¿Qué cuánto necesitas? No, pues que necesito tanto FIFA. Órale, pues de los 20 que me pediste, ahí te van 5. No, o sea, ahí le van sacando, le van moviendo y todo el rollo. Pero, ¿qué pasó este año? Pues llegó a los Estados Unidos la Copa del Mundo. ¿Y quién es el presidente de los Estados Unidos? Donald Trump. Una persona.
3: El número uno en business.
0: Que sabe hacer business y negocio.
1: Machine.
0: Y Donald Trump nada más veía los dólares volar.
1: Los billones.
0: Los billones. Por arriba, por abajo, por un lado, por el otro. Vuelos, dinero, la gente vuelta loca. Estadios. Señores, el estadio que menos tuvo gente tuvo un 98.9% de capacidad. O sea, quedaban un sillón, una silla allá, otro silla allá.
2: No, ay, me lo hubieran
0: Pero regalado. La mayoría estuvieron bien vendidotes.
2: Sí, se veían bien atascados. Chale.
0: Ahora, la FIFA, Gianni Infantino, por frente, acaba de promover y crear una nueva entidad con fines de lucro. Ajá. ¿Por qué? Porque pues Donald Trump ya, yo creo que ya le empezó a hablar así por el oído y ya le empezó a decir, oye, ¿cómo la ves? Si
4: nos asociamos.
0: Mira, sí, güey, o sea, la está regalando. ¿Cuánto dinero hiciste? No, pues que 13 billones y 4 se fueron en gastos. Puedes hacer mucho más, güey.
2: O tal vez hasta él solo, ¿no? ¿Por qué necesita un tercero que le diga?
4: No.
2: ¿Tú crees que a lo mejor él no ve tanta lana y va a decir, ay?
0: Porque está bien ser marrano, pero no tan trompudo.
2: Por favor.
0: O sea,
2: sin agraviar a los presentes.
0: La verdad. O sea, no. Sí, pero no.
2: Dije, ¿quién?
0: Entonces, la FIFA.
2: El edificio.
4: Nomás los miré, dice.
0: La FIFA acaba de crear lo que es el FIFA Forward Enterprise, el FFE por sus siglas. Lo acaba de crear, todavía está en votación por parte de todas las todos los países que forman parte de la FIFA. País que vote a favor de la FFE, que sí se haga, le van a dar 20 millones de dólares.
4: Claro,
0: 20 milloncitos de dólares.
2: ¡Dale! ¿Qué es la FFE? Es un soborno, pero eterno.
0: ¿Qué es la FFE? La FFE va a albergar las actividades, muchachos.
4: ¿Va a dónde?
0: Va a albergar, o sea, va a encargarse de las actividades generadoras de ingresos de la Copa del Mundo. Okay. Estamos hablando de derechos de medios del torneo, derechos de transmisión.
2: Uy, ahí es el billuyo.
0: Venta de entradas, que esto también es bien importante. Y la FFE se va a encargar de licencias y también de patrocinio, señores.
2: No, bueno.
0: Muy bien.
2: ¿Dónde está la lana?
0: Ay. Muy bien. La FIFA tiene previsto vender hasta el 21%, muchachos, de esta nueva criatura, este nuevo bebé que se llama la FFE, de la FIFA Forward Enterprise, a una valoración de 20 mil millones de dólares.
4: Ay,
0: ¿vale? Es el 21% de la FFE, lo va a poner a la venta.
2: Sí.
0: Por 20 mil millones de dólares. Lo que la nueva entidad, con fines de lucro, va a recaudar por adelantado 4.200 millones de dólares.
4: ¿Poquito? Billones, güey, no millones.
0: 4.200, estamos hablando de 4.2 billones de dólares. Cash.
4: Ajá.
0: Va a empezar. Sí, ya.
4: Ay, güey.
2: ¿Y están contratando para ir a pedir trabajo?
0: Todo esto en un fondo.
2: Que nos den nuestros 20 millones, que seamos su medio oficial, chavos.
0: Estos 4.200 millones de dólares, que son 4.2 billones de dólares, van a estar en un fondo que se llama Tribe Eternal.
2: Okay.
0: ¿De dónde viene Tribe Eternal? Síganme el rollo.
4: ¿De dónde?
0: Síganme el rollo. Sí.
2: De la familia de Infantino.
0: Tribe Eternal viene de Tribe Capital.
4: De Trump.
0: ¿Quién es el dueño de Tribe Capital?
2: ¿Quién?
0: Se llama, y les va a sonar el apellido, Josh Kushner.
4: ¿El yerno de Trump?
0: No.
4: ¿Quién es ese güey?
0: Josh Kushner es el hermano
2: del hijo
0: de Jared Kushner.
4: ¿Quién es Jared Kushner?
0: Jared Kushner es el yerno.
4: No es nada del artista, ¿no?
0: De Donald Trump.
3: Donald Trump.
4: ¿Qué les dije? Ahí va la bolita.
0: Con esto, señores, la firma a FIFA que este acuerdo va pues empezar a promover y a mover en la bolsa de valores 10 mil millones de dólares en financiación inmediata.
4: ¡Pública!
2: Yo ya me voy a hacer futbolista.
0: Durante los próximos
4: ¡pública!
0: 4 años. Y como les digo, cada asociación, cada miembro que diga sí, adelante con la FFE,
4: 20 bolas.
0: Que se mueva 20 milloncitos de dólares.
2: Eso es legal.
0: Que asociaciones, sí. Que asociaciones como Francia, España. Bueno, España a lo mejor anda
4: fregado.
0: Cabo
4: Verde.
0: No, Cabo Verde va a decir, claro, dame 20 millones, los necesito ahorita. Pero asociaciones que tienen lana como Francia, Inglaterra.
2: ¿Qué creen que diga México?
4: ¡Sí!
2: Sí, ok.
0: Imagínate nada más lo que está pasando, muchachos.
2: ¿Y quién va a ser el director de esta maravillosa asociación?
0: Ahí viene lo bonito, el presidente, señoras y señores, de la FFE. Si se aprueba.
2: ¿A quién será?
0: El señor, nada más y nada menos que Gianni Infantino. Porque le dijo Donald Trump, y pues tú te pones de presidente, güey.
4: ¿Qué?
0: Ya no vas a ser el presidente de la FIFA, pero puedes ser el CEO.
4: Ese es el poder.
0: Porque ya no, porque en una empresa no hay presidente, o sea, no hay
2: CEO.
0: Sí, vas a ser el CEO.
4: Y tú te pagas
0: la mera cabeza de Gianni Infantino. Ahorita Gianni Infantino con la FIFA,
4: ¿qué gana?
0: Que es una asociación sin fines de lucro. Pues gana 3 milloncitos de dólares.
2: Sí,
0: pues
2: es sin fines la asociación.
0: Otros 3 millones de bonos. Pero CEO de una empresa que va a generar billones y billones y billones.
4: Fácil, unos 100. Milloncitos.
0: Güey, lo que usted quiera, papi.
4: Sí, claro, yo me pago.
2: No manches.
0: Lo que usted quiera.
4: Qué bonito es hacer business.
0: Ahora, la FFE va a traer inversores. Tú puedes, lo van a poner en la bolsa de valores porque le dijo Donald
4: público.
0: Trump. Sí. Le hizo Donald Trump. Güey, mira todo el dinero que se está moviendo y tú nomás estás generando esto. O sea, podrías generar mucho más.
2: Pero ahora imagínate, si están más si ahorita estuvieron carísimos los boletos, los pueden vender más caros, lo pueden subir. Imagínate que se suban así durísimo para el tema de vender los derechos de quién va a tener el mundial.
3: ¿O no? ¿No? O los pueden hacer un poquito más accesibles. Lo que pasa es que, por ejemplo, los boletos que pasaron ahorita valían como 500, pero afuera los revendedores los vendían en
4: 10,000.
0: Lo que quisieras.
3: Lo que quisieras, 3,000, 15,000.
0: Lo más caro. Espérate,
4: ¿ya no va a haber revendedores?
2: Claro
4: no.
2: que va a haber.
4: Sí va a haber
2: ¿Cómo
4: revendedores.
2: ¿Cómo no va a haber revendedores?
4: ¿Cómo no?
3: No.
2: ¿Cómo no?
3: Van a ver, podrían haber.
4: Te vendo mi ticket.
2: Claro.
0: Yo creo que iría dependiendo la demanda del partido, tal vez.
4: Sí.
0: A ver, pregunta, paisano, comadre. ¿Tú cómo la ves con esto de la FFE? Más que nada es una americanización del modus operandi de la FIFA.
4: Pues está bien.
0: Se veía venir. La FIFA tiene ya, a partir de, bueno, tiene más de 120 años operando, pero ya Chale. Operando una Copa del Mundo.
2: Sí.
0: Cumple 100 años en el 2030.
4: Qué machín.
0: Pero al llegar acá y Donald Trump al ver cómo se mueve todo esto, dijo, güey,
4: una mina de oro se acaba de encontrar.
0: Le estás dejando demasiada carne en el hueso a este pedo y lo estás tirando a la basura.
4: Para los perros.
0: Se lo está comiendo alguien más, papi.
2: ¡Idiota! Pero obviamente Infantino lo hace.
4: ¡Estúpido! Le dijo. Hasta le dio una cachetada ahí en el estadio.
2: Ahora, ¿va a crear más fuentes de trabajo? ¿Va a ayudar a la gente? ¿En qué tiene de positivo?
0: Mira, lo que tiene de positivo sería tal vez
2: el sueldo controlar Infantino para Infantino.
0: Número uno. Pero yo digo que controlar la reventa desmesurada que hubo, perdón. Que sí fue una locura, güey.
2: No,
0: el partido más caro fue la final de la Copa del Mundo.
4: Y hay gente que se aprovechó de los boletos de que le había comprado a otras personas y los revendieron ya que subió como a la
0: paz. Por más que la FIFA.
2: Mi revendedor abusó de mí.
0: Sí. Nunca llegaron. Fíjate que sí, güey. Deberían
2: mi revendedor
0: todo eso.
2: Eso se va a quitar.
4: Eso se va a acabar.
0: Por más que la FIFA quiso controlar la reventa de boletos, o sea, fue difícil.
4: Machín.
0: Pregunta, paisano, comadre, ¿tú cómo la ves con la creación de la FFE? Ya que más o menos le entendiste. ¿Está bien o no está bien?
3: Chale.
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4: Que se controle el billete.
0: Pero yo digo que también aquí lo difícil, papi, va a ser de que... Y la ayuda que le debe de llegar a todos los futbolistas
4: pues
0: y todo
4: se le
0: eso,
4: va a llegar, ¿no?
0: ¿Será?
2: Pero va a ser menor.
4: Claro que sí.
0: A ver, ahorita...
2: Porque ya no van a tener tanta lana.
0: Sí.
4: ¿Cómo no? Sí, les van a crear más lana y les van a ayudar más. Todo lo de los patrocinadores va a entrar más chino.
2: No, porque eso lo hace la FIFA. Ajá. Eso es de la FIFA. Ya no lo va a hacer esta asociación.
0: Ahorita regresamos con tus llamadas.
4: FIFA les va a ayudar.
2: ¿Y dónde vas a
4: sacar? La nueva FIFA.

0: billones de dólares en ganancias. Como 9 billones, rico, 9 mil millones de dólares en ganancias. Cállate. Donald Trump, obviamente, al ver tanto dinero, habló con su compita, Gianni Infantino, le dijo, güey, estás dejando mucha carne en
1: amigo,
0: el huesito.
1: Date cuenta,
0: compadre.
2: Ay, no. Y para hacer negocio no hay nada como el presidente de los Estados Unidos. Señor.
3: That's right.
2: El tío de Don Telara. No, el sobrino de Don Telara. ¿Qué es de usted, Don Telara?
1: Ay, bueno, usted fuera.
3: Bueno, fuera.
2: No es nada de usted.
3: Somos amigos nada más.
2: Ah, ok.
1: Nada más. El amigo. Don Telara lo ve como su ídolo y ya. Fíjate,
0: el hermano del yerno de Donald Trump va a ser uno de los meros meros en la FFE, de los inversionistas. Su compañía, pues. Sí. Obviamente eso lo hacen todo a través de sus empresas.
2: ¡Aló!
0: Y todo el show. Imagínate la inversión. No, güey, o sea, todo deducible de impuestos en los primeros años. La FFE es la nueva entidad con fines de lucro que quieren crear, porque la FIFA es sin fines de lucro.
1: Oye, pero tienen que dar, o sea, se cuenta, para que la gente acepte. Además de los 20 millones, les tienen que dar más beneficios para que digan, sí, jalo.
0: No, simplemente son 20 millones ahorita.
1: Sí, pero debe de haber, o sea, no me refiero que a regalos. Ajá. Me refiero que cuando lanzan esta iniciativa, ellos deben de decir los pros de hacerlo.
0: Okay.
1: ¿Cuáles son esos pros que van a intentar decirle a los equipos para
0: hacer
1: que
0: dinero,
1: digan sí?
0: Así.
1: No, pero no
0: hay ningún, es que no hay ningún pro, o sea, realmente es nada más una asociación externa que se va a encargar de vender derechos, patrocinios,
2: pero,
0: etcétera, etcétera.
1: Y a mí
0: etcétera.
1: Que me conviene. Ciertos,
4: le van a dar automáticamente 20 millones de dólares a cada país para que inviertan el fútbol de su país.
0: En eso te conviene.
2: Claro, claro.
0: ¿En eso te conviene?
4: En eso.
2: Escuelas técnicas de fútbol, claro.
1: Tenemos o sea, a Ángel. Les van a dar 20 millones y no se los van a quedar los presidentes ni nada de eso.
0: No, o sea, a la asociación ya si le llega a los morritos en la calle, a tu fútbol.
2: Abre academia.
0: Pero tenemos a Ángel con nosotros. Hola, Angelito.
1: Sí, tú.
5: ¡Arriba los diablos rojos del Toluca!
0: ¡Es el Angelito!
2: ¡Ey, ey, ey!
0: ¿Tú cómo la ves, Ángel, con eso?
5: Mira,
2: te ríes.
5: Así de menso como el feo, que no te entendí nada. Ahora lo entiendo a él. No, mira. Los países europeos ya pusieron el grito en el cielo y tienen mucha razón.
2: ¿De qué?
5: ¿Cómo que por los caprichos de? Pues claro, pues es que a ellos no les conviene. Porque entonces la mayoría de dinero se quedaría aquí en Estados Unidos. A ellos no les conviene eso. Eso ya ellos no lo van a aprobar.
1: ¿Pero por qué?
5: ¿Cómo que por qué? Pues porque están, ellos son la Inglaterra, ya lo dijeron ustedes, Inglaterra, España, Francia, ellos no ocupan de esas artimañas.
4: ¿Esos 20 millones?
2: ¿Es que no se los den?
0: Ellos no, güey, pero son la minoría, ¿estás de acuerdo?
2: Sí.
0: O sea, la mayoría son realmente asociaciones y de países necesitados, güey. ¿Qué dirá Colombia? ¿Qué dirá México? ¿Qué dirá Perú? ¿Qué dirá?
1: Yo creo que México va a decir que no.
2: A los 20 millones.
1: No queremos eso.
0: O sea, Ángel, pongámonos serios, ¿qué va a decir Cabo Verde, Irán? ¿Qué va?
5: Sí, ¿a quién le importa lo que diga Cabo Rabo Verde, güey?
0: No, güey,
4: tienen voto.
0: ¿Tienen voto?
2: No es Rabo Verde, güey.
0: El voto cuenta.
1: ¿Cuántos lugares van a votar?
0: Todos los países, todas las asociaciones.
2: 180, ¿cuántos?
0: Todos los que son parte de la FIFA. Todos los países.
1: ¿Cuántos países son parte de la FIFA?
4: 90 y algo.
0: 180. Sí, no todo el mundo participa, feo. ¿No? No todo el mundo tiene asociación de fútbol. No todos participan, pero
1: sí, son más o menos unos 90.
0: 90 y cúbole.
1: Ok.
0: Entonces,
2: bien.
0: De esos 90 y cúbole, ¿cuántos te gusta que sean países con asociaciones futbolísticas que no necesitan 20 millones de dólares?
1: Solo necesitan 50 que voten, que digan que sí y ya le hicieron.
0: Exacto.
4: No.
0: ¿La mayoría?
4: Son 200 países asociados a la FIFA.
1: Ya 200.
0: Muy bien.
4: ¡Hala!
0: ¿Y de esos 200 cuántos te gusta? Ponle ahí cuántos son.
4: Ponle 10 que estén en contra. Se me hace mucho. Nomás los de los países ricos. Los europeos, 15, tal vez.
0: Esto traducido a términos que nosotros entendamos, muchachos.
2: Sí.
0: Te das de cuenta que tú eres el feligrés de la Iglesia Católica.
1: Sí.
0: Muy bien. Sin ofender.
4: No, vale.
0: Nada más para que entendamos. Todos vamos a la iglesia, todos hemos ido a una iglesia, todos hemos dejado limosna. Pongámosle que la limosna
2: tampoco
0: es...
2: Tampoco me incluyas a mí, yo no voy por a dar limosna.
0: Hoy no más.
2: Voy a agarrar de
0: es
2: ahí.
0: Es parte de, güey, para ayudar.
1: Sí, siempre queda limosna. No.
0: Entonces ponle que la limosna, paisano, es el boleto que compras de la FIFA. Pero supongamos que tu iglesia, al padrecito ya lo van a sacar. Entonces el padrecito dice, a ver, la iglesia está generando, no sé, 1 millón de dólares al año. vamos a crear una asociación que sí tiene fines de lucro, pero que se va a encargar de las limosnas, se va a encargar también de cobrar entradas aquí a la iglesia.
2: Yo voy a ser el CEO.
0: Ah, y yo voy a ser el presidente, voy a ir para allá. Correcto. Imagínate eso.
2: Ay, quiero un
0: es más, y quien apruebe todo esto van a ser los monaguillos y quien se cargue. Monaguillos, y si ustedes dicen que sí, les voy a dar unos $500 a cada uno.
1: Eso no suena nada correcto. Nada correcto así.
0: Pues está.
1: Pero entonces ya va a pasar, es lo que están tratando de decir. Entonces nada más es
0: cambiar la
1: una
0: estructura.
1: Forma elegante de decir, lo dejo a votación.
2: Ya está.
1: Claro. Pero va a suceder, ¿no?
2: ¡Qué bueno!
0: Sí, y nosotros, los fanáticos, no tenemos absolutamente nada que ver.
1: Y espero que a nosotros, los nada fanáticos, no nos quieran picar los ojos.
2: Ahora,
1: porque ya no nos han picado demasiado.
2: ¿A dónde se iba el dinero de la FIFA anteriormente?
0: A las asociaciones de fútbol, Feito.
2: ¿Y ahora se? ¿Pero a qué país?
0: Al que lo pidiera, el que lo solicitara.
2: ¿Ahora se va a quedar aquí en Estados Unidos? Más dinero.
0: Aquí. En la bolsa de valores. Entraría en la bolsa de valores.
2: Va a crear más jales aquí en Estados Unidos, claro.
1: Pero hablando de jale y todo eso, en el tema del fútbol, en la cancha, ¿creen que haya ahí chanchullo o algo o no?
2: Nah,
1: porque de por sí dicen que ya hay mucho chanchullo.
3: ¿A ustedes creen que los deportes no están arreglados?
2: No.
3: Inocentes palomitas que se dejan engañar.
2: No, ya le preguntamos a un árbitro aquí en vivo y dijo que no.
0: Que no.
6: Eso es lo que se viene.
1: Oigan, chavos, les voy a platicar del burro del día.
0: Why, what happened?
1: No, hombre, este chavo, un año se tardó en hacer algo. Un año. ¿Y qué creen?
0: ¿Qué pasó?
1: Que lo rechazaron.
0: No.
1: ¿Por qué? Porque es el burro, pero de la semana, del año y de la vida.
0: ¿Qué hizo? ¿Qué pasó?
1: Algo que ustedes hacen, los dos.
2: ¿Eh?
1: ¿Qué? Déjame, le marco al sargento y a la Chayo para que escuchen esto al volver.
6: Dicen que somos el mejor programa de la radio. La verdad, no sabemos quién anda regando sus rumores, pero que Dios los bendiga.

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9: ¡Ay, chavos!
10: What happened?
9: Esta historia está sabrosa, lo que le sigue. Fíjense que un chavo le propuso matrimonio a su novia.
10: Ok. Muy bien.
9: ¿Qué hizo que la mujer le dijo, ¿sabes qué? En mi vida te quiero volver a ver.
10: ¡No!
9: Él era el amor de su vida.
10: ¡Wow!
9: Y la gente anda opinando, ¿quién será el burro del día? Yo necesito ayuda. ¿Será el hombre? ¿Será la mujer? ¿Qué le hizo este asqueroso ella? ¿O esta canijilla a él? Ahorita se los cuento.

0: Siempre hay uno.
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2: Ay, esta historia está resabrosa.
3: A ver.
2: Quiero que opinen, por favor, presten mucha atención y me digan quién es el burro.
3: Ok.
2: O la burra del día. Ahí les va. El matrimonio.
4: Es como
2: sabemos
4: el demonio.
2: Que es un contrato y sabemos que este es algo que se tiene que platicar y que se hace un prenup o no un prenup. O sea, sé que es un contrato y un documento que firmas con una pareja para decir, vamos a estar juntos, jalas o no.
5: ¿A que se casan? No se casen.
3: Error.
2: Pero yo no sé cómo sea para los hombres, que creo que ya tengo la respuesta, pero para la mujer, la mayoría es una película de Disney. ¡Ay, me va a pedir matrimonio!
5: ¡Puro win-win!
2: Y vamos a ser felices por siempre, tú y yo.
3: Ah, ¡qué bonito!
2: ¡Qué bonito momento!
5: ¡Puro win-win para la mujer!
2: Ajá. No. Bueno, yo creo que este momento del proceso del enamoramiento y todo, y pensar que te van a dar el anillo, te emociona como mujer. Dices, qué emoción, qué hará, cómo
3: mira,
2: lo hará.
3: Te platico, a mi hija, la sargentita, me la acaban de pedir.
2: Ay, sí.
3: Ya le dieron su anillo. ¿Y qué crees que dijo ella? Me llamó mucho la atención lo que dijo. Dijo, me siento mal. Le digo, ¿pero por qué, mija? Le digo, felicidades, esto y lo otro. Me dice, porque el hombre no recibe nada en el...
2: En la propuesta,
3: dice. Yo quiero darle algo a él, dice.
2: Sí.
3: Pero tradicionalmente no recibe nada.
2: Sí.
3: Le digo, no te preocupes, le digo, créeme, él ya está contento.
2: Sí, porque se ganó el premio mayor.
3: Uno como hombre, le digo, nosotros somos muy básicos. Le digo, tú dale la compañía, el amor y todo eso. Eso es lo que nosotros queremos. Con eso nos conformamos.
2: Bueno, hay run así que según la mujer le puede dar un reloj. O sea, el hombre te da el anillo.
3: Ajá, el reloj de compromiso.
2: Y se da un reloj.
4: Ese es nuevo, ¿no?
3: Sabe.
2: Pues así como también salió lo del anillo que lo sacaron las joyerías, pues también así los de los relojes dijeron que la mujer le puede dar un buen reloj.
4: Para que mire el tiempo que falta para enredarse en el matrimonio.
2: Bueno, pues ahí les va la historia. Un chavo enamorado.
3: Ay, qué bonito.
2: Dice, le voy a pedir matrimonio a mi mujer. Voy a comprar el anillo. ¿No? Ellos ya habían tenido pláticas y ella, no, yo quiero un rocón acá, heavy metal.
3: Ella ya le había dicho.
4: Un diamantón.
2: No, ellos ya habían hablado, oye, ese día nos casamos, ¿cuál sería tu sueño?
4: Pues, pero habían rocón. Hablado de la piedrota de diamante.
2: Sí, te estoy diciendo.
4: ¡Oh, Ramón!
2: ¡Ay, un rocón acá!
4: ¡Ay, qué tan conveniente!
2: Como el ring pop. ¡Ay, sí te gustaría, mi amor! ¡Ay, sí, ese es mi sueño! Yo te lo voy a cumplir, le decía el hombre. Yo voy a trabajar y te voy a comprar un anillazo, mi reina, porque tú te lo mereces. Y ya, oh my God, oh my goodness, qué bonito.
3: ¡Cómo te amo! ¡Yo también!
2: Cuando de repente el hombre un día dice, ¿sabes qué? Me voy a aplicar, ya le voy a pedir matrimonio a mi lady. Y se va a una tienda.
3: Ajá.
2: Dame ese anillo. Y todo, hola, ese sí, ese. Y que va.
4: ¿Iba la morra con él?
2: No.
4: Oh.
2: Y va y le pide matrimonio.
3: Ándale.
2: Will you marry me? Y la chava, yes, I marry you. Y que le dice que sí.
3: No,
2: hombre, el chavo estaba con fuegos artificiales, besos, abrazos, apapachos. Cuando de repente la chava ve el anillo y dice, ala, a ver, espérame. Este anillo no se ve como el ring pop que yo le había pedido, como el de Georgina.
4: La piedrota.
2: Como el de Georgina con Cristiano Ronaldo.
3: No, espérame,
2: ¿ese sí es una rocota?
3: ¿Pero ese costó cuántos millones de dólares? ¿Cinco o cuántos?
2: Seis.
4: Algo así.
2: Ala, este está bien mini-mi.
4: 50 kilates.
2: Ala, déjame, me meto a ChatGPT y que...
4: ¿Qué?
2: Toma la foto. ¿Cuánto cuesta este anillo? Y le aparece.
3: Sí.
2: Ya no empieza. Pensando. Ti. $898.
4: Está bien.
2: Comprado en Walmart. Y ella.
3: Comprado en Walmart. ¿Cómo?
2: Pero si él me dijo que iba a invertir en mi anillo. Ponme música de mujer psycho loca. Ella dijo que me iba a invertir en mi anillo. Yo le dije que era importante para mí. Lo odio. Me la va a pagar. Y que le mando un mensaje. Oye, yo te había dicho que este momento era importante para mí.
3: No le dijo, oye, mi amor. No, ni eso.
2: Y corazón.
3: ¡Manuel! ¡Wow!
2: Y de repente le dice, mi amor.
3: Oye, mi vida, nada.
2: Yo gasté $894 en ti.
4: Las tax.
2: Sé que no es mucho, pero yo me quiero casar contigo porque te amo. Y ella, ¿qué? Y tú me prometiste, perro, ¿qué? Un anillón. ¿Qué onda? ¿Y qué creen? Que el chavo dice, ay, déjenme, le voy a preguntar a un cuate a ver qué opine, que le tome screenshot a la conversación. Clint y se la manda, imagínate tú al feo.
3: Sí.
2: ¿Qué opinas? ¿Qué opinas?
3: ¿Cómo
2: y
3: la
2: el
3: ves?
2: Amigo así de, yo no, no te diamantes. Pases, déjame, te ayudo. Y el amigo que lo sube en redes sociales.
3: Ah, bueno, no, pues.
2: Y esa conversación anda viral. Y la gente, hay dos tipos de opiniones. La gente diciendo, oye, qué mal agradecida, o sea, se supone que es el acto del anillo, del romanticismo, pues del
5: el amor, onta el amor, verdadero.
4: Pero, Pau,
2: y hay otra
4: por
2: gente
4: 800
2: que dice,
4: bolas no es diamante.
2: ¿Ah?
4: Claro que no. Oye, bueno, es circonia.
2: Eso, no, ni siquiera es de laboratorio, ¿estás de acuerdo?
3: ¿Qué, circonia, feo, o qué?
2: ¿Circonia?
4: Circonia es una fábrica más... Ajá. Más simple que el del laboratorio.
2: O sea, no es este anillo que le había prometido. Y mucha gente está apoyando a la chava y le dice, sí, no se vale, él sabía que esto era importante para ti y aún así no le importó.
4: ¿Qué? ¿Qué quería?
2: El del Walmart. Yo quiero saber qué opina la gente.
4: Ya.
2: ¿Quién es el burro o la burra del día? Ella por andarle checando el costo del regalo, pues poniendo sacadura, o él por no haberle cumplido lo que le prometió.
3: Yo digo que ella, porque, o sea, si ahorita no hay feria, debería de invertir a futuro ella. O sea, en un futuro va a haber. Ahorita, ahorita mi vida me alcanzó para comprarte un anillo de $900.
4: Te lo debo el de
3: verdad.
4: Vamos
3: a casarnos por el amor que nos tenemos.
2: Sí.
3: Y ya no sé, a los 5, 10, 15, 20, 25 años, 30, 40, uno nunca sabe. Ahí te voy a dar tu anillo, el que te mereces.
2: El anillo que quieres,
3: exacto,
2: mi reina. Oye, pero yo me imagino a la chava buscando el anillo en ChatGPT. Y ella diciendo, ay, mi anillo, porque la circonia pues es grande, la piedra.
4: Pues la circonia, sí, es grande.
2: Ha dicho, ay, no, esto le costó un lanón.
3: ¿Tú querías, Pau? ¿Tú querías? Si te dan así un anillo que no vale mucho.
2: Oye, también se hizo viral hace poquito una chava que subió el anillo. Ves que muchas veces cuando les dan el anillo suben foto a redes y era una mini piedrita, chiquitita, y
3: no se
2: veía
3: diamante. Mirar. Había que cerrar los ojitos para verlo.
2: Sí, lo vieron, que era un puntito casi, la gente, no, pues mejor dile que no te dé nada. Ajá. O sea, no sé, obviamente si mi sueño pues es un anillo bonito y todo esto es algo que todas las mujeres tenemos, ¿no?
4: Grande, no bonito.
2: Si no

0: ¡Sí!
1: Y mira, te casarías conmigo y le enredas lo, el de este del popote, así sí, bonito.
2: Y dice, voy bonito al baño a lavarme las manos y se acabó el anillo.
0: Wow. Y te doy un cachetadón.
2: Wey. No, pero es bonito eso, que ¿no? un hombre se esfuerce.
0: Pues se esforzó él.
2: Sí, sí, yo no digo de él, yo me refiero a cualquiera. Ajá. Que un hombre se esfuerce a sus posibilidades, a decirle, mira mi amor, lo que hago por ti es bonito. No digo el tamaño de la roca, el tamaño, sino que la mujer diga, qué lindo que hizo esto por mí, se esforzó, fue, lo buscó, buscó algo que me gustara. No sé qué opine la gente.
0: Se esforzó este vato. Sí, yo digo, es lo único que tenía, güey. ¿Qué más quiere la vieja? ¿La neta? Si a, la, a mí me sale así, presté el anillo, lo regreso. Órale, a chiflazo.
2: ¿Lo regresas? Dice, ¿qué, hay qué otra romántico, vieja, don Raúl?
1: Es la verdad, o sea, pues, hay ¿cómo no? Vieja. Te rindes.
3: No tienes
1: ¿te rindes,
3: nada mejor papi? Que hacer. Nosotros tampoco.
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1: Estamos en vivo a través de YouTube. Arroba bueno, malo, feo, cáiganle. Ahí vamos a leer sus opiniones. Dice por acá, Elida, hey. Hola chicos, buenos días, saludos a todos desde Oakland. Ahí está Elida, muchas bendiciones. ¿Qué opinan del regalito? Dice Pablo, mi esposa perdió dos anillos yesterday. Es el tercero que le doy. Dice, lo bueno que era circonia.
2: Digo, también cuesta, o sea, $1,000 tampoco es un regalo, ¿no? Pero que hay en la YouTube y opinen quién fue, la burra o el burro del día.
1: ¿Me está ahí

0: DJ.
1: Familia, el día de hoy, jueves, no te pierdas, si no lo has visto, a través de VIX, Apple Podcast, Spotify, El Chal con Pao Sasso, que también está nominado a Premios Juventud. Oh, ¡felicidades!
0: ¡Qué emoción! Por favor, voten. Queremos ganarnos, nos nominaron a Podcast del Año. Estoy muy, muy feliz. Solo tienen que entrar a

0: premiosjuventud.com, buscarla, la categoría, que son tres nada más, la de hasta abajo dice social, ahí le ponen clic, podcast del año, y la opción número uno dice el chal con pausazo. Van a llenar sus datos y al final, súper rápido, van a confirmar su mail para que este voto cuente. Gracias por lograr esto para mí, los amo. Hay que ganar ese podcast, ese premio. Y no se pierdan el podcast de esta semana. Les quiero decir, yo ayer fui a hacerme las pestañas y la chava lo estaba oyendo y me dijo:
1: ¡ah, qué chido!
0: ¡Qué joya! Una abogada de divorcios. ¿Qué eso te bueno recomienda hacer antes de casarte, aún ya casada o casado? ¿Qué onda con todas las cosas si te dan un regalo? ¿Qué toman como infidelidad? Es una chulada de capítulo. Uno buena de mis favoritos. Cállenle, véanlo en VIX. Por favor, el chal con pausazo.
1: Y compartan el link para que todos voten también al mismo tiempo. Dile, tía, vote por la Pau ahí en el chal para que gane el premio. El premio Juventud, premio sí. Juventud, ¿no?
2: Juventud, sí, sí.
1: Sí, porque en veces me invitan a mí y no sé por qué me invitan a premios Juventud.
2: Por lo jovial que eres.
0: Super Juventud, tú. Claro.
1: No, con esta tos ya no más.
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0: Oigan, se viene el video viral. Oh my God, oh my goodness. Hay personas que yo siento que Dios las manda en un momento perfecto. Para cuidarte, son angelitos. ¿No te ha pasado que de repente estás mal y llega una persona y te dice buen día y tú, ah, y te cae como algo maravilloso? Okay. Pues esta es la historia. Un niño, 13 años, le salvó la vida a otro. ¿Qué hizo? ¿Cómo pasó? Les tengo el video, les va a mover cielo, mar y tierra. 14 años.
2: Le salvó la vida.
1: Qué bonito lo que dijiste, que te cae alguien así. Buenos días, ¿quieres agüita?
2: Buenos días.
1: A mí me dicen, ahí en los masajes.
0: Ah, qué bonito.
2: You want a tea, you want a coffee, you want a water.
0: Cállanle a YouTube, esto es irreal. Un niño le salvó la vida a otro niño. Orale. ¿Cómo fue? Cállanle para allá.
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0: arroba bueno mala feo. Yo les quiero mostrar un video que a mí me ha conmovido. ¿Cómo Dios de repente te manda a un angelito a tu vida para salvarte? Este es un chavo de 16 años que le salvó la vida a un niño de 10. ¿Qué pasó? Wow. ¿Cómo este niño reaccionó? Le dijeron, te vamos a dar dinero por lo que hiciste.
1: Paso.
0: Y él dijo, yo no lo hago por dinero. Lo hice por salvar
1: pero
0: una vida.
2: Qué bonito.
0: No lo aceptó, oh, feo.
2: Pero gracias.
0: Oh. No lo aceptó.
2: Ah, qué bien.
0: Les voy a contar toda la historia. Esto, por favor, grábenlo, llamen a sus hijos. Es importante que se escuche esto porque sí puede haber un mundo mejor con personas como este niño de 16 años.

0: que caigan a YouTube, por favor. Arroba bueno, mala, feo. Porque estas historias son espectaculares, son maravillosas. A mí me conmueven bastante.
1: Se escucha muy inspiradora, Pau, también.
0: Fíjate que muchas veces tenemos a nuestros hijos, o hay muchos niños que están en el teléfono, están jugando, y los papás dicen, ay, quédate ahí, no importa. No me va a estar molestando, no hace ruido, no se enoja. Ay, déjalo, es su hobby, le gusta.
2: Dale una hamburguesa y que se quede en el cuarto ahí metido en la...
0: Feos, en ¿cuántos niños no hay encerrados en la casa jugando? Y ni sabe, ni se oye que están en la casa.
1: En el roblo, están en el roblo.
0: Así es,
2: sí,
0: doctora.
2: Sí, sí.
0: Este niño, por el contrario, tiene 16 años apenas, y uno de sus sueños vida...
1: ni tan niño ya, un adolescente. Casi para joven adulto.
2: Sí.
0: Pero ¿cuántos niños de chavos, o como lo quieras decir?
1: Sí, sí,
0: de 16 años están en su casa jugando videojuegos todo el día.
1: Sí, sí, sí.
0: Muchísimos, o sea, muchísimos. Este joven tenía el sueño desde que era niño de ser salvavidas.
1: Ah, órale.
0: Este ser salvavidas, de ayudar a la gente, de cuidarlos, de protegerlos. ¿Y qué creen? Que durante los años de su vida, siendo desde pequeño, se metió a nadar, se metió a primeros auxilios. Oye, mamá, llévame, por favor, yo quiero aprender y todo.
2: ¡Qué machinío!
0: Y a los 16 años le dan su primer trabajo de salvavidas.
1: ¡Ay, güey! ¿Te acuerdas de la de Baywatch?
0: ¿Cómo corría la Pamela Anderson, sí, no? Sacaron una nueva, está buena, con The Rock.
1: Ahora, ándale, también de Baywatch.
2: Este morrito que estoy viendo le da un parecido a Luis Miguel.
0: ¿Verdad que sí? Yo también lo vi, pensé que era Luis Miguel.
2: Dije, ¿qué pedo?
0: Cáiganle a YouTube para que lo vean, por favor. Es impresionante. Fíjense que un niño de 10 años se metió al mar, ¿no? Y muchas veces sabemos que el mar está picado.
2: Traicionero.
0: El mar, la ola se pone bien intensa. Y luego no sabemos, un niño puede saber nadar en una alberca, pero en el mar es bien complicado. Ahorita le estamos mostrando el video en YouTube, arroba bueno mala feo. Y es un niño de 10 años que entra al mar y de repente las olas empiezan a ponerse más fuertes, más fuertes, más fuertes.
2: Y lo jalaron.
0: Esto al norte de California.
2: Santa Cruz.
0: Se llama Santa Cruz, justo. Y el mar se empieza a picar, picar, picar, picar, picar, picar. Y este niño de 16 años se mete al mar corriendo a intentar salvar el niño.
1: Y pero el mar está bravísimo, pa.
0: Machín. No, las olas no paran, las olas cubren al niño de 10, de 16. Y este niño sigue luchando y luchando y no se rinde. Hay más personas que intentan entrar a ayudarlo.
1: Y ahí viene el mar.
0: Y el niño de 16 años, el chavo, no suelta al niño de 10.
2: Wey.
0: Y siguen y luchan y luchan y luchan. Wow. Miren, la piel la traigo chinita porque de verdad... Una persona que arriesgue tanto su vida por otra que no conoce es algo heroico. Este niño graban este video. Por fin, gracias a Dios, lograron sacar al niño.
1: Mira, y eso, estamos viendo el video ahorita donde el niño de 10 años, literal moribundo.
0: Ya,
1: o sea,
0: no, pues
1: venía
0: claro,
1: casi desmayado, Pau.
0: Oye,
1: wow,
0: el golpe de las olas.
1: Qué impresionante.
0: El no poder respirar, el que te entre agua y no puedas, te estés ahogando, es algo difícil. Pues sacan al niño. Quiero que vean las imágenes porque está un niño casi muriéndose.
2: Casi ahogado,
0: sí. El salvavidas también se estaba ya ahogando. Muchos salvavidas o muchas personas dirían que estoy arriesgando mi vida por esta persona, por este niño, me vale, me voy. Se volvió tan heroico esta situación que hasta el presidente de Estados Unidos buscó a este niño de 16, este joven de 16, vale, que se llama Ryder Williams. Le dijo, ¿sabes qué? Te vamos a dar una lana por este acto tan heroico.
1: Premio.
0: Te vamos a depositar. Y él dijo, no. Yo esto lo hago porque es un sueño para mí. Yo desde pequeño he querido hacer esto. Y mi plan de vida es salvarle la vida a los demás. Y hoy lo estoy logrando.
1: Bien, bien para el morrito, ¿eh?
0: Lo acaban de invitar a la Casa Blanca porque le quieren dar un premio, porque el presidente quiere platicar con él, porque esta valentía que tuvo me parece impresionante. ¿Qué valores creen que los papás le han de haber enseñado a este niño para que él fuera así? Que alguien lea YouTube, de verdad, este video está conmovedor. A mí, traigo la piel erizada. Me parece irreal cómo a veces los papás cometemos el error de decir, ¡sí, juega! Ya, quédate aquí, callen al niño, ¿no? Desde chiquito, cállenlo, denle el iPad. En lugar de enseñarle estas cosas.
1: No, y más que nada también que es la inquietud de él, es su sueño de ser salvavidas.
2: ¿Alguien de ustedes les han salvado la vida?
1: Ya estaba trabajando ahí de salvavidas.
0: A mí, o sea, de una emergencia, no. No, no, no. A ti te han salvado la vida varias veces, ¿verdad? ¿Cómo fue?
2: Una. Pero no me di cuenta quién era. Me tendieron la mano, salí del carro que se empezó a incendiar, porque el medidor de la luz donde choqué en la casa se empezó a incendiar. Y alguien me dio la mano.
1: ¿Chocaste
2: y
1: ya con salí. Un medidor de luz?
2: No, con una pared, con una casa. ¡Buah!
1: ¿Chocaste con una? ¿Cómo chocas sí. con una casa, Feito?
2: O sea, en la curva iba jugando carreras con un compa.
1: ¡Hoy no,
2: que
1: más!
2: Que me desvío y se me. ¡Pum! El don que estaba sentado en la sala. No. Segundos antes se había levantado a ir a orinar al baño. Es mi viejito. Y ya nomás salió y dice: ¿What happened?
0: Ay, no.
2: Y alguien me sacó y no me di cuenta ni quién era.
1: Wow.
0: Es que son milagros tan fuertes como el tuyo.
2: Ahora, yo salvé también a un vato que se estaba ahogando.
0: Sí.
2: Y yo tenía como unos 15 años y el señor se tiró a una alberca porque vio morritos como yo y nosotros entrenábamos para clavadista.
0: Sí.
2: Y él y se tira.
0: Sí.
2: Y no sabía nadar, pensaba que era lo bajito.
0: Sí.
2: Y empezó y yo dije, está cotorreando.
1: Sí.
2: Hasta que me dijo, no, se está ahogando. Entonces me le meto por debajo de la horquilla de los pies y porque yo tenía resistencia. Y empecé a nadar
0: para la orilla,
2: y el vato ya lo saca,
1: sí.
2: y ese vato me agradeció.
1: Tienes toda la galleta todavía.
0: No, sí, no, la verdad que sí.
1: Sí, sí, sí.
0: Pero mira, un día yo estaba platicando con un amigo, este amigo iba conmigo en la universidad, y siempre iba y saludaba a todo el mundo, y nadie le contestaba, y a mí me daba coraje, porque iba, buenos días, y como nadie si nadie hubiera hablado. Y un día le dije, Eliud, deja de saludar, o sea, si te están tratando así, ¿por qué estás ahí?
2: A lo mejor
0: ahí,
2: están ocupados.
0: No. No, lo ignoraban, o sea, era claro la ignorada. Y me contó que un día en su edificio estaba una señora y él le dijo, buenos días. Y la señora se volteó y se puso a llorar. Y le dijo, oye, gracias por saludarme, estoy sola, estoy deprimida y necesitaba hablar con alguien, te lo agradezco. Y dice, desde ahí siempre saludo a todo el mundo. Entonces, tal vez tonterías como esta puede cambiarle la vida a alguien, ¿no? O sea, eso es un milagro, porque hay gente que está deprimida, que está sola.
2: Machín.
0: Entonces, es algo cañón. Sí. Hay aquí, por favor, que vayan a YouTube para que vean el video, para enseñar estos valores.
1: Paisano, comadre, ¿a ti te han salvado la vida?
0: Ay,
1: ¿o tú salvaste la vida? 1-855-370-3100.
0: Mil respetos.
1: Ahí en YouTube vamos a leer tus comentarios y cáele para que veas el video, está impresionante.
2: Tengo otra, me salvaron la vida también. 16
1: años, qué chido.

0: increíble. Oye, cómo este morrito le salva la vida a un niño de 10 años.
1: A otro niño,
2: Sí. Son, es que está de locos.
1: 16 añitos es un niño.
2: Imagínate.
1: Y a otro niño de 10 años, que te, un niño de 10 pesa casi igual que el de 16.
2: Claro.
0: Estaba grandote, el cargarlo. Claro. Paisano, comadre, ¿a ti alguna vez te han salvado la vida? ¿Alguien llegó un ángel de la nada y te salvó la vida? ¿O tú salvaste la vida? ¿Cómo lo hiciste? 1-855-370-3100. O también te estamos leyendo a través de YouTube los comentarios. A mí en lo personal una vez me tocó de que salí a comer con mi vieja la sargento. Era nuestro aniversario.
1: Está buena esa.
0: Oh. Y pues yo había hecho reservaciones, un steakhouse y todo el rollo. Voy llegando al steakhouse.
2: Es su aniversario y su cumpleaños.
0: Aparte.
2: Sí, también. Porque ellos cumplen y aniversan el mismo día.
0: 7 de abril, sí.
1: Ahí es cuando come carne y postre. De todos los dos.
0: Machín. Nos lo compartimos, Frito. Y en la otra mesa estaba una familia con una señora, una ancianita.
2: Sí.
0: Y de repente que veo que el señor se para, el papá de la familia.
2: Sí.
0: Y lo veo muy preocupado y todo el rollo. Y luego llega el manager. Y luego veo que a la mamá, que era una ancianita, ¿qué te gusta la señora? Se veía como entre 85 y ya me voy de este mundo, más o menos.
2: Ay, mi vida.
0: Se veía la viejita, flaquita. Y acostada en el sillón.
1: Ya no sabía si te saludaba.
0: La señora morada, puso morada.
1: No sabía si te saludaba o te decía bye bye.
0: Sí, no, cañón.
2: Estaba boca abajo, boca arriba.
0: Boca arriba,
2: pasando?
0: Se está ahogando con un pedazo de carne. Mío. Entonces, lo peor que puedes hacer es acostarla.
2: Claro.
0: Pero, no, o sea, la debes de acostar, pero en el piso. O sea, pero acostarla en
1: boca
0: el...
1: abajo.
0: No, en el bus se hunde. Y le cierra más la vía de respiración, la garganta. Ay, miedo, entonces lo que tienes que hacer, cuando ya el cuerpo está así, se ha suelto, la tienes que acostar en el piso. Y yo nomás los veía y mi vieja pues, estaba de espaldas, no veía nada. Le digo, oye, creo que se está ahogando la señora. Le digo, ¿y si nos vamos a este restaurante? Porque ahorita...
2: ¡Ay, cállate! ¡Qué horror!
0: Estoy jugando, espérate.
1: Güey, la cosa es seria, baboso.
2: Lo tienes bien así, de repente tus chistes.
0: No te vibres, espérate.
2: ¿Qué le pasó?
0: No, inmediatamente, porque yo tuve entrenamiento, entonces les dije, bájenla, a ver, vamos a... Entré en acción, porque ni el manager ni el vato sabían qué hacer.
1: De aquí a que
0: llegue la señora, la acostamos, le abrí... En cuanto le abrí la quijada, la vía de respiración así, pegó un suspiro para nomás le hizo.
2: Gracias a Dios.
0: Agarró aire, le meto el dedo hasta el...
1: ¡A la viejita! ¿Por qué eres así, grosero?
0: ¡Para sacarle la carne!
2: ¿Se la sacaste con los dedos?
0: Sí, se la tienes
2: Cállate
0: que sacar.
2: La boca, ¿le metiste la mano?
1: Y se la comió el pelón.
0: Le tienes que meter la mano y sacarle lo que tiene atorado, claro.
2: ¡Hala!
1: ¡Sí, tu taco!
2: Yo sabía que tenías que hacerle como...
0: Cuando está reaccionando, ahí está bien, pero ya el cuerpo ya estaba suelto. Ya estaba desmayada, los ojos cerrados.
2: ¡No, cállate!
0: Entonces le tienes que meter... Le saqué eso y ya como que empezó a respirar. Entonces nada más la acosté de ladito, también para que cualquier cosa, fluido, etcétera, se le saliera.
2: Sí.
0: Hay una manera de acostarlos también. Le levantas la mano, la otra aquí, le das la vuelta.
2: Sí.
0: De hecho, en YouTube, cáiganle. Ahorita acostamos al feo, a la pavo, a un.
2: Sí, oye, alguien. Es que esto lo deberían de enseñar en la escuela.
0: Sí, claro.
2: Es súper. Sí, lo enseñan ya, ¿no? Aquí te enseñan en primeros auxilios.
1: Ya.
2: Qué bendición. Sí. Qué bendición, la verdad. ¿Y qué pasó con la señora?
0: No, bien. De hecho, cuando llegó la ambulancia, ya estaba sentada, ya estaba reanimada.
2: ¡Ah, qué
0: hubo! Ya estaba.
2: Te felicito.
1: No. Y el manager. El manager vino. ¿Qué necesita? Una tortilla con salsita. ¿Y eso? Para la carne. Que...
0: Me lo pone para llevar el pedacito de carne. Pero tenemos a Anita con nosotros. Hola, Anita, ¿qué metió?
3: Hola.
0: Hola.
3: Hola.
2: Hola, preciosa.
3: Hola, buenos días.
1: Ay,
0: buenos días.
1: ¿Te salvaron la vida a ti? ¿O tú la salvaste o qué?
3: Sí. A mí me salvaron la vida. Esto pasó en Sonsonate, en El Salvador, en una playa que se llama Metalillo. Yo me metí a la playa, pero la playa estaba tranquila y de repente iba con una amiga y un amigo y dijo, tengan cuidado porque la marea acaba de cambiar.
2: Ay.
3: Cuando dijo eso se levantó una ola, pero enorme, y yo como pensé que sabía nadar, me metí debajo de la ola a tratar de salir, ¿no? Y me atrapó el mar.
2: Ay, no,
3: me
2: Dios
3: atrapó
2: mío.
3: El mar horriblemente.
0: Es traicionero.
3: Haz de cuenta que eres como... Sí, haz de cuenta que es como un trapo en una lavadora. Te hace para todos lados. Y yo me recuerdo que yo salía a flote y respiraba y trataba.
0: Y no podía salir.
3: Y otra persona me decía... No podía salir.
2: Oye, hermosa.
3: Y otra persona me decía... Dime.
2: ¿Qué sentías en este momento? ¿Qué pensabas? ¿Pensabas que te ibas a morir?
3: yo pensé que me iba a morir. Ay, de verdad.
0: Es que te empiezas a cansar de tanto nadar.
3: Sí, yo ya le estaba diciendo a Dios que yo ya me estaba rindiendo en ese momento. Y yo miré con mis ojos cuando dos pescadores empezaron a correr y a correr y a correr. Uno me agarró a mí y el otro agarró al otro muchacho porque éramos los dos que nos estábamos ahogando.
1: Ay, Dios mío.
3: ¿Pero saben qué? Desde pequeña mi papá me llevó a natación y eso me ayudó porque yo salía a flote, yo respiraba, trataba de agarrar aire y esa es la forma que yo no agarré agua en mis pulmones porque yo luché hasta el último momento, pero sí sentí la muerte, la verdad.
0: No, ¿cómo no?
1: Que estás viva. Oye, mira,
0: Dios. No, y gracias a Dios por los pescadores esos.
2: Que se avientan.
0: Cuidado con el mar, es traicionero.
2: Sí, yo por eso me meto
0: mi papá sabe nadar perrón, mi papá sabe nadar chido y me tocó de que estamos en la orilla del mar. Y yo así, y mi papá, fue a nadar. Y yo lo empecé a buscar y lo vi a lo lejos. Sí. Y nadaba y nadaba y nadaba. Dije, ah, ahorita bien. Y se me hizo raro que no llegaba. Y lo volteé a ver y nadaba y nadaba y nadaba.
1: Y nada.
0: No podía acercarse.
2: Ay, no, Dios mío.
0: Fui por él. Me tuve que meter. Llego hasta donde está. Le digo, ¿qué pasó, papá? No, estoy bien, estoy bien. No sé por qué no aceptamos de que necesitamos ayuda. Y necesitaba ayuda, ya se andaba cansando. No podía avanzar, güey. Había como una corriente traicionera, algo pasó. Tenemos a Pedro. ¡Hola, Pedrito! ¡Bienvenido! ¿Qué peteo?
2: ¿Qué cosas?
4: ¿Buenas?
0: ¿Qué onda, carnal?
2: Hola, Pedro.
0: ¿Salvaste? ¿Te salvaron la vida?
4: Mira, yo te digo, yo cuando, es lo que habían dicho antes ustedes, que cuando tú le das los buenos días a alguien que no sabes qué situación está pasando, de que a lo mejor esa persona, oye, a lo mejor esa persona está en el borde del suicidio, lo que sea. Oye, y tú le das los buenos días, ¿sabes? O tienes una pequeña conversación donde a esa persona le puedes alegrar el día completamente, le cambias el día.
2: Así es.
4: ¿Sabes? Porque sí que se han escuchado casos de que, oye, de que a lo mejor una persona se quiere ya suicidar y tú por darle los buenos días o lo que sea, o sea, algo tan simple como eso.
2: Así es.
4: Le estás cambiando la vida totalmente, el destino se lo estás cambiando a esa persona.
2: Así es, Pedro. ¿Tú has, te ha pasado que has estado en algún momento muy vulnerable, muy mal y alguien te ha llegado a cambiar el mood?
4: No, pues totalmente. Aquí en Estados Unidos quien no se pone así, ¿sabes?
2: Sí.
4: Y es lo que pues, sí que es cierto que cuando alguien estás muy debajo, en que dices, oye, es que ya no tengo ganas de nada, ni despertarme por la mañana, ni nada. Y cuando alguien ya te dice, oye, buenos días, y tal, oye, ¿cómo estás? Oye, ¿qué bien te ves? Y no, no, pues ahí te alegras un montón.
2: Así
0: hombre,
2: es.
0: La neta. Y yo, Pedro, yo te quiero agradecer a ti, y sobre todo, pues, por esta llamada y por salvarnos la vida. A mí también me la salvaste.
1: ¿Cómo?
0: Pues hombre, que España ganó la Copa del Mundo y pues con eso yo me sentí muy feliz, hombre.
4: Claro, hombre, tío, pues claro, tío.
1: Me encanta. Estamos hablando en serio, güey.
0: ¿En serio, güey?
1: Apenas que iba a contar yo que me habían salvado la vida también.
0: ¿Cómo fue? A ver,
1: cuéntame. Andaba bien malo un día.
2: ¿Qué te pasó?
1: Y temblaba yo.
0: No manches.
1: Y llegó una comadre, me dio una caguama. Me salvó la vida, me estaba muriendo de cruda.
2: Ay, no, Jesús. Bueno, sí te salvó.
0: Y lo del bombero, cuéntale la palabra del bombero.
1: ¿Cuál bombero?
0: ¿No te acuerdas que llegué yo y estaban el bombero y el feo enredados en el piso? Le digo, ¡ey, ey, ey, ey, ey! Si era respiración de boca a boca, dijo, sí, así empezamos.
1: Ya no teníamos ni ropa.
0: Hijos cochinos.
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1: Qué desgraciado eres.
0: Señores, regresamos con lo último en deportes. ¿Cómo le fue a la MLS? ¿Cómo le fue a la Liga MX en este partido de las estrellas? Además, ¿México volverá a ser sede de la Copa del Mundo? ¿O qué? ¿O de qué copa será próximamente México sede?
2: Ah, pues, ojalá de algo.
0: Regresa.
1: Es la que me está dando.
0: Regresa una copa después de muchos y muchos años. ¿De qué se trata? Ahorita regresamos. Cáiganle en YouTube. Estamos en vivo @ bueno mala feo, ¿eh?
2: Vamos a platicar. Hay mucha gente que está llamando para contarnos la historia de cómo le salvaron la vida. Entonces vamos a seguirla en YouTube @ bueno mala feo. Y si no saben de qué video estamos hablando, se lo vamos a mostrar como un jovencito de 16 años le salva la vida a un niño de 10. Arriesgando su propia vida en el mar. Es una locura. Cállale para allá.
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2: Regresamos con lo último en deportes. ¿Cómo le fue a la Liga MX en contra de la MLS en el All-Star Game?
3: Oh my God.
2: Además, una copa regresa. Sí, señores, señores, ¿eh? México será sede.
4: Ay, qué padre.
2: ¿De qué? Monterrey, Ciudad de México, Guadalajara. ¿De una copa que ya tenía años, ¿qué digo años? Décadas.
4: Sí.
2: Sin estar en nuestro México lindo y querido. ¿De qué se trata? Ahorita regresamos. Cágala, YouTube.

0: Charlotte. Carolina del Norte, después papi, haber disfrutado de un partidazo encontronazo la noche de anoche, ahí en el estadio de... ¿Qué son las Panteras, no? Las Panteras de Carolina. ¿Sabe? Vamos a recibir a mi copita.
1: ¡Tenemos
0: a Gabo! ¡Soy Gabo! ¡Gabo! ¡Gabo!
2: ¡Me encanta, Gabo, todos los spots que nos muestran en el mundo!
0: Ahora estamos viendo el aeropuerto. ¿Qué
3: vale.
0: De regreso, Gabo.
3: Sí, vamos de regreso exactamente. Bueno, con el gusto de saludarlos, muchachos. Estamos aquí en el aeropuerto. Tenemos que hacer una escala en Houston y luego vamos para la ciudad de Guadalajara. Así que bueno, pues esperando las opciones que nos va dando. Y bueno, aquí estamos.
0: Un
3: ¿qué
0: vato,
3: tal,
0: mira,
3: el aeropuerto cara, y todo, ¿eh?
0: Vean, cáiganle a YouTube, arroba bueno mala feo, para que vean la carita de un vato que necesita.
4: Anda crudo.
0: Pide ahorita una birria bien caliente.
4: Sí, anda crudo.
3: A grito. A gritos.
0: Se le ve.
3: A gritos, ¿sí? A gritos.
2: Se le ve. Yo lo veo bien, sí. Colorado.
0: Si esto fuera rascahuele, le rascas así la carita a Gabo. O sea, no.
3: Y casi no tengo, ¿eh? Casi
4: huele
3: no
4: tengo. Alcohol.
0: Uf, macho. Tú, anda, bueno.
3: No, no, no. Transpiro alcohol, pero bueno.
2: ¿Es en serio, Gabo?
4: Le encanta el chupo.
3: No.
4: Machín.
0: Y el derivo también.
3: Bueno, de repente.
4: Y también toma.
3: De repente uno, dos, que tres. Sí. Bueno, más aparte el feo. Sentado como si estuviera en la sala de su casa. Qué cosa terrible lo del feo.
4: Bueno, mi casa, ver, carnalito. No, pero,
3: y se acomoda mejor.
0: Sí, no, le vale.
3: Bueno, a ver, terminó el partido. Ya hablábamos del tema del Skill Challenge el día de ayer, ¿no? Y subiendo la garra este, ¿no? Qué terrible, ¿verdad?
4: Ando
3: no,
4: malo, no, no, dame crédito.
3: Es una cosa lamentable, de verdad. Hey. No, bueno. A ver, se consumó otra derrota para el conjunto mexicano.
0: Otra vez.
3: Pierde el partido.
4: Ya empezamos.
3: Empezó ganando México. Eso ya es normal. Empezó ganando México. Le da la vuelta a Heung-min Son. Dos goles el futbolista coreano. Después se va arriba a la MLS. 3-1. Alcanza el conjunto mexicano con gol de Salomón Rondón. 3-2. Ahí parecía que podía haber chance para el conjunto mexicano. Evander, que también fue uno de los tipos que lo hizo bien en el Skill Challenge, puso el 4-2. Y al minuto 91 terminó cayendo la anotación para el 4-3, definitivo por parte de Paradela con un golazo. Y bueno, pues al final queda ese sabor agridulce de poder ganar o no al MLS, y se tomaron buenas decisiones por terminar dejar por fuera a varios futbolistas. ¿De qué te ríes, Pau? ¿De qué te ríes?
2: No, es del feo. Es que el feo me hace señas con su cara.
0: Sí.
3: ¿Qué te dice? ¿Qué te dice el melolengue
4: este? De ti no se está riendo la padre.
3: Exacto. A mí se me hace que se está riendo. Yo creo que está riendo de mí, pero
0: no,
3: bueno, ¿qué te digo? Y obviamente porque le dice el güey del feo.
2: Me estoy riendo del feo.
3: Ah, bueno, aparte.
0: Ella no es así. Ella no es así, no.
2: ¡La feo!
4: La Pau bueno. Nomás voltea a verme y los ojitos.
3: Y como que hace los ojitos. Sí, ay, ya sí, ojitos. Por eso me pone así como que...
2: Déjeme, me pongo la gafa.
3: Y empieza así como hacerle así, y riéndote, ¿no? Qué cosa. Bueno, a ver. Sí. Y nomás siento, no sé si me vas a decir Oliwis o me vas a decir... Pues, ¿qué onda?
2: No, es el feo.
3: Oye, bueno, pues otra vez derrota para el conjunto mexicano. Y por ahí no sé si el Cookie Monster tenga las declaraciones de... el turco Mohamed,
0: claro.
3: El turco, lo que le terminaban preguntando, si no le dolió perder otra vez con la MLS y no pudo romper esa racha de victorias en el partido de Liga, de MLS All-Star, perdón, de All-Star Game acá en Charlotte, pero el tema es que contestó muy raro, o sea, de repente es como, no sé si molesto o como diciéndole, categorizando los torneos, creo yo, porque creo que así lo hizo, como diciendo, bueno, pues el menos importante es este, después seguirá a League Cup, que se supone, y dijo que Toluca la quiere ganar, y después vendrá la CONCACAF. Si quieren, lo escuchamos al turco para que escuche las palabras y vean si lo sintieron molesto o no.
5: No, porque no, eso no lo sabe nadie, ¿no? La idea era jugar 45 con cada jugador, con cada equipo. Y bueno, con los jugadores que teníamos intentamos armar dos equipos, ¿no? Así que bueno, esa es la realidad. Igual la CONCACAF lo perdimos, ¿eh? Cuando nos enfrentamos. Me parece que ganamos nosotros. Me parece, no me acuerdo bien. Yo no. ¿Quién ganó? Pregunto. No, no, usted también. Si usted me preguntó que ganan ellos acá, bueno.
0: ¿Oí?
5: Prefiero perder acá y no perder allá.
6: Tony, ¿cómo estás? Buenas noches.
0: Prefiero perder acá, no perder allá. Oye, molestón, enojado. Es que también, digo.
3: Oye, sí se molestó.
0: Sí, la neta, pero hay que tomarlo como sí es, hombre. Un partido de exhibición,
3: sí.
0: de diversión, más que nada. Pero también... ya el orgullo como que nos está valiendo gorrito aquí, Gabo Sáenz,
3: sí,
0: y la Liga MX
3: ¿sabes
0: no le está echando ganitas.
3: Dime. Sí, ¿sabes por qué, mi querido Pelón? Porque se enfrentan ya cada rato. O sea, está este partido de MLS All-Star Game, está también la League's Cup, están los partidos de selección nacional de Estados Unidos y selección de México. Entonces ya hay un pique importante, está la CONCACAF, y a cada rato llegan a finales, o por lo menos a semifinales, equipos mexicanos y equipos de los Estados Unidos, de la MLS. Entonces la rivalidad ha ido creciendo. Y yo les dije, de repente en la conferencia de prensa y en la zona mixta, pues no se saludan. O sea, cuando pasan ahí los jugadores de MLS, al final sí, a lo mejor debe de ser. Incluso ahora los separaron. Y algo que me pareció muy curioso es que, de verdad, así lo digo, y sin afán de molestar a nadie, en la conferencia de prensa del turco había como unos 20 medios de comunicación. Cuando se va el turco, se levanta. Y llegaba el técnico del conjunto de Charlotte, que fue el que dirigió al equipo de las estrellas del MLS. De verdad, nos salimos prácticamente todos, y el mismo técnico, en tono de burla, dijo, bueno, pues no hay nadie, pues entonces me voy, para que nadie me pregunte, porque realmente no se quedó una persona de prensa. Entonces,
2: ¿por qué te saliste?
3: Pero pues es que la neta, ¿quién quería saber algo de él? Sí, todos nos salimos prácticamente. Entonces, bueno, pues sí, dijo, si quieren, pues ya me voy. No me pregunten, no pasa nada. Pero bueno, eso pasó en el partido de MLS. Por cierto, una entrada muy bajita. La verdad es que yo esperaba mucho más. El estadio le caben 70,000 personas. Y en la parte baja fue la única zona que se abrió. Yo calculo, y eso que soy malito para calcular, pero creo que unos 22,000 aficionados, más o menos. Okay, muy poco. Okay, epa, calculo con el buen.
4: Ni una.
3: Pero para un estadio de 70,000.
0: Sí, sí, se ve vacío.
3: No me parece tan bueno.
0: Sí, se ve
3: nota vacío, exactamente.
0: Digo, pero para lo que vacío. Es para lo que es también el partido, o sea, que no se juega absolutamente nada.
3: A ver, a mí me gusta este tipo de shows. Creo que la gente se divierte, viene, pero creo que sigo pensando lo mismo, y lo dije desde que prácticamente estuvimos esta semana por acá. A mí me parece que está mal programado. A ver, termina el Mundial. Casi todos están de vacaciones, luego tienes este partido, entonces creo que sí termina estar muy mal programado, y eso tendría que cambiar.
0: Bueno,
3: también
0: y creo que la sede
3: y bueno, reciben buena lana, ¿eh?
2: ¿Cuánto es la lana? ¿Qué tan buena?
3: Mira, por ejemplo, los de Liga Mexicana reciben más o menos como 6,000-7,000 dólares por venir, cada jugador, ¿eh? Cada jugador.
0: Está bien.
3: O sea, 6,000-7,000 dólares por venir, por estar a jugar. Lo que sí, los del MLS ganan mucho más, ganan mucho más. Ellos, depende del jugador, pero anda ganando 35,000 dólares los futbolistas importantes. Thomas Müller, Cumminson, es mucha la diferencia, ¿eh? Es mucha la diferencia.
4: Chale.
3: Pero bueno, unos son invitados y el otro es su torneo, es su partido, sí. Entonces también hay que entenderlo, o sea. Y bueno, obviamente me contaron, que a Messi le llegaron a ofrecer el doble, o sea, estaban ofreciéndole cerca de 80,000 dólares para que igual dejara un poquito sus vacaciones, y él prefirió, irse a Rosario, Argentina. Dijo, no, eso no me interesa.
0: Sí.
3: Completamente.
2: $80,000 bueno, y para platicaba, Messi, no es nada.
3: No, o sea, lo decíamos el otro día. Ya. Lo de la multa y claro. Lo termina pagando. Pero, a ver, ya decía el Pelón ahorita del tema de Copa Oro. Sí. Está sonando que para Copa Oro 2027 es prácticamente un hecho, que podrían ser varios partidos en México. Y también posiblemente lo que tuvo que haber pasado en el Mundial, pero pues no iba a suceder, que la final pueda ser en la cancha del Estadio Azteca. Años, bien lo decía el Pelón. Si no estoy mal,
0: 24.
3: Desde el 93, 94, o sea, sin problema, muchísimos años que no se juega un partido de Copa Oro en México. Así que bueno, sería importante que pueda regresar el torneo, porque creo yo que de verdad es un torneo que también tiene que rotarse por la zona. A ver, y también sin afán de que se molesten, a lo mejor El Salvador, Costa Rica, Honduras, no la pueden llevar a cabo, no pueden completar el torneo, pero México puede entrar al quite sin ningún problema a realizarlo a Copa Oro, ¿eh?
0: Sí, y serían más que nada más esas tres sedes, ¿no? Monterrey, Guadalajara y Ciudad de México.
3: Sí, pues, además de que son las ciudades que tienen los estadios que están mucho más renovados, que están nuevos. Podrías meter por ahí Torreón, que tiene un estadio también relativamente nuevo, pero de ahí en fuera la verdad es que sí hay un tema con los estadios. Por ejemplo, la gente de Cruz Azul les dicen los homeless de acá de la de la liga, porque no tienen estadio Cruz Azul, andan por todos lados. O sea, la verdad, pues sí, no tienen esta que es el campeón, pero sin estadio, güey. No, qué cosa terrible.
2: Oye, Gabo.
3: No puede ser que no tengas un estadio.
2: Pobrecito. Te quiero preguntar de qué onda con lo del Chicharito. He estado viendo que se están burlando de él, lo están criticando cañón por la decisión que tomó, porque habló mal de las Chivas.
3: Ay, no, no, no.
2: Que le están diciendo que está bajando de
3: ¿Puedo decir
2: de
3: algo?
2: Sí, ver. El chisme es vida.
3: ¿Les puedo decir algo? Tengo un chismesazo. No. Tengo un chismesazo.
0: Venga, venga.
2: Se pone la sección
3: no
2: de
3: sé
2: deportes.
3: Si esto lo tenga. No sé. No, a lo mejor me meto en broncas, pero no yo, bronca, como les tengo mucha confianza, sé que no va a salir de aquí. Sé que no va a salir de aquí. Bueno.
2: Me encanta.
3: Chicharito está en Atlético Dallas, es un equipo de segunda división de la MLS, es la USL, ya lo platicamos. De verdad que se le preguntó el otro día que si no tenía pena o algo de situación, porque Thomas Müller y, por ejemplo, Heung-min Son y Lionel Messi, pues están en la primera división de la MLS, y que pues él, terminando su carrera acá, nomás contestó no, o sea, muy, muy enojado.
0: Seco.
3: Y también no sé si escucharon que dijo que cuando llegó a Chivas perdió las ganas de jugar.
2: Sí,
3: perdió el amor por el fútbol. ¿No se escucharon eso? Okay.
2: Sí,
3: bueno,
2: sí,
3: tengo un contacto, buenísimo, muy dentro de Chivas.
2: Sí.
3: Que prácticamente estuvo pegado a él desde que llegó a Guadalajara y prácticamente se fue. Y me dice, me mandó, es más, yo subí la nota a mis redes sociales y me mandó mensaje directo y me dijo, de verdad que así me dijo, Javier Hernández es un estúpido y es un malagradecido.
0: No.
3: Dice, porque desde que llegó a Chivas, así me lo dijo.
2: Sí.
3: Me dijo, desde que llegó a Chivas lo tratamos como rey, sí. Necesitaba algo, le ayudamos con muchas situaciones que necesitaba de

0: pobrecito.
1: Un chisme que a mí, venga, me contó uno de sus compañeros en la selección mexicana.
2: ¿Eh?
1: Del Chicharito.
0: Ah, venga, venga.
2: Neta, a ver, cáiganle a YouTube.
0: El chisme nos gusta, el chisme nos gusta.
2: Gabo, ¿dónde la bandera? Que nos escucha en radio, te puedes seguir en redes sociales, estar bien al tiro de tus publicaciones y todo el rollo, porfa.
0: Sí, ahí estamos ya poniendo, por cierto, una nueva sección, Gabo News. Les estamos poniendo ahí las noticias más importantes del día. Así que, pero para que estén ahí al pendiente, en X, en arroba Gabo Sainz, también en Gabo Sainz en el Facebook, Gabo Sainz 1 en Instagram y TikTok. ¿Y dónde más, mi querido feo, para que vivan al máximo?
3: En el OnlyFans.
0: No está dormido. Mándele, no está dormido, ¿no? ¿Qué tipo tan lento?
3: Sopes gordos,
0: no,
3: ahí.
0: ¿Qué tipo tan lento? No, no.
4: Disculpe, está bien ahí.
0: Vivan al máximo.
4: Está a gusto. Está cómodo. ¿Le hace falta algo?
3: Sí, unas quesadillas ahorita.
0: Sí, qué cosa terrible.
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2: Estamos en vivo en YouTube, cáigale, arroba bueno, mano feo, chavos. Ahí seguimos el cotorreo con mi compita Gabo Sainz. Y bienvenidos a la familia de VIX Música también. Hambre, estamos por todos lados.
1: La neta, la estamos rompiendo.com. Cáiganle a VIX, cáiganle a YouTube, porque el
3: chisme es vida. Pa' que me miren, pa' que me miren.

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1: Vamos a rezar con la abogada en caso de inmigración, Leti Valencia. Le tienes una pregunta de volada, márcale. 1-855-370-3100. Tengo un compa que tiene una novia en México. El vato es ciudadano.
2: Ok.
1: De aquí de Estados Unidos. Y la morra tiene 3 hijos, 2 son menores y 1 de 19.
3: No, él con mamá soltera.
1: No, no, pero, no? Está, pero está bien buena. Él se la quiere traer para acá.
4: No está, si
2: está enamorado.
1: ¿Qué
2: tiene malo?
1: Que si va a poder. Que le pregunte a la abogada.
3: Eso es estúpido.
1: Ahorita al regresar le vamos a preguntar y ustedes 1-855-370-3100. ¡Márquele!
2: No, hombre, y caigan a YouTube, estamos en vivo y Pono está contando un chismesazo bien bueno.
4: Ahorita van a ver, Gabo me lo va a confirmar.
2: Sí.
4: ¿De qué onda con el Chicharito, con el Dreyfus, que dicen que le nublaba la visión?
2: No, espérate, y que una infidelidad, un ¿qué? Algo ahí también.
4: De verdad, a ver, mí cáigale. Me lo contó su amigo, lo sabe, si es cierto.
2: ¿Son? Allá estamos en YouTube, arroba bueno malo feo y también en VIX Música, cáiganle, muchachos.

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14: ¿Qué tal? Te saluda tu amigo Eduardo López Navarro. La decepción y el desánimo son emociones que todos enfrentamos en algún momento de nuestras vidas. Tal vez un proyecto no salió como esperabas, o una relación cambió, o simple y sencillamente sientes que la vida no va en la dirección que habías planeado. Es completamente natural sentir frustración y tristeza en estos momentos, pero también es posible manejar estas emociones y encontrar formas de salir adelante con una mentalidad renovada. Por ejemplo, permítete sentir y reconocer las emociones. Antes de intentar superar la decepción o el desánimo, es importante que te des permiso para sentir lo que estás viviendo. Muchas veces tratamos de ignorar o minimizar estas emociones, lo cual solo las intensifica. Acepta que te sientes mal y reconoce que está bien no estar bien todo el tiempo.
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Inmigración Leti Valencia, preguntas. Ahí te va el teléfono, 1-855-370-3100. Pues hay un caso de un vato que tiene una novia allá en México. Él es ciudadano americano, ella tiene 3 hijos, 2 son menores de edad, 1 tiene 19 años. ¿Será que se puede traer a toda la familia? Ay, ¿o ojalá, qué va a pasar? También en YouTube, cáiganle, arroba bueno malo feo, ahí estamos para que se conecten y dejen su pregunta para la abogada de Inmigración Leti Valencia.

0: tenemos con nosotros a una persona que te va a echar la mano, la abogada en caso de migración, Leti Valencia. Si le tienes una preguntita, 1-855-370-3100.
1: Y no le tengo pregunta, ¿qué
0: no
1: hago?
0: Llame, don Tela.
2: Si no quita, YouTube, no quiten el tiempo.
0: Sí. @ bueno mala feo, le tienes preguntas también ahí, contesta. Yo le tengo una preguntota de mi compa que tiene una nalga, digo, una morra ahí en México. Y la doña
2: ¿será
0: tiene...
2: ¿Será deforme si nomás tiene una?
0: Tiene una doña en México y la doña tiene tres chamaquitos.
2: ¡Órale!
0: Uno de 19 y dos bien chiquillos de menores
1: uno de
0: edad.
1: ¡Uno de 19!
0: Y el vato anda calientón con la morra, se quiere casar con ella, ajá, se la quiere traer. Dice que si tiene esperanza de arreglarles a todos de un fregazo, que le pregunte por favor a la abogada Leti. Van a decir tus preguntas también.
2: La más chula.
0: 1-855-370-3100. ¡Ella es Leti Valencia, la más chula!
2: Wey, qué bien hacen las cosas en Michoacán, me cae.
0: Machín.
3: ¿Qué va? Es que no han visto a la mamá de Leti, también está bien sabrosa.
0: Ah, no,
3: está
0: guapa, hacen sabrosa. Buenas carnitas en Michoacán.
2: Qué bárbaro, muy bien, eso todo.
0: Sí. ¿Cómo la ve Leti con este vato?
3: Eso sí, sí.
4: Bueno, como todavía son novios, existe la visa de prometidos, donde no necesitan casarse para poder pedirlo. Y si él es ciudadano, puede iniciar el proceso en los Estados Unidos. La idea es que si a ella le aprueban la visa de prometidos, los hijos serán derivados porque no son todavía mayores de 21 años. Cuando eres menor de 21 años soltero, cuentas como derivado, así que todos pueden entrar en la misma petición. Entonces la idea es que entran con la visa de prometidos, la K1 y la K2 para los derivados, tienen 90 días para casarse, se casan y ya luego todos pueden arreglar a través de la visa.
2: Ay, qué hermosa de prometidos.
0: La mujer lo quiere mucho. Lo ama.
4: Que está por amor.
3: ¡Claro!
2: Oye, ¿y para la visa prometido tienes que llegar con el anillo o cómo se demuestra eso?
4: Sí. Sí, se tienen que conocer por lo menos una vez en persona, así que él tiene que ir a México a verla, tomarse fotos, darse besitos,
0: calzones,
4: comprarle el anillo y también tener ese
2: un
4: plan
2: elote
4: de que ya se van a casar, que ya tienen el lugar donde va a ser la ceremonia, la iglesia, todo eso.
0: Porque ¡ay, qué chilo!
4: Pueden establecer que en realidad se van a casar y en realidad están enamorados.
3: Oye, Mileti, ¿y esa visa en cuánto tiempo te la dan? Porque siempre, ahorita luego nos cuentas si se tardan siglos, así 25 años en darte la visa.
4: No, de hecho esta es mucho más rápida que una petición familiar. Se puede demorar como unos 6 a 8 meses en que te llegue la entrevista. Te dan la entrevista y ya ese día te aprueban la visa y ya puedes entrar a los Estados Unidos.
0: Oye, ¡qué machín!
2: Y el migra le pregunta, ¿y ya tiene dónde meterla? ¿Eh? O sea, ¿dónde...? ¿Dónde, si la trae, a dónde,
0: casa,
2: dónde van a vivir?
0: Sí,
4: sí, por eso claro, la tienen traigo, que establecer que van a vivir juntos.
0: Bueno, metiéndola yo. Tenemos al Pablo, también te tiene una pregunta el Pablito. ¡Pablo!
5: ¡Pablo!
0: ¡Ey! ¿Tiene dónde meterla? ¡Pablo!
5: No, por eso la quiero traer.
2: Pablito, a la una, a las dos.
0: ¿No quiere el Pablo?
6: Hola.
2: Hey, pregunta, mi hermano.
6: Hola. Oye, tenía una pregunta para la abogada. Quería preguntarle sobre... Yo fui deportado en el 2010, 2011, y mi esposa es ciudadana. Quería saber si tuviera algo como un perdón o algo para aplicar.
4: ¿Cuando te deportaron, te sacaron del país o te quedaste adentro de los Estados Unidos con la deportación?
6: Me deportaron de aquí, de adentro, pues.
4: Ok, si te deportan de los Estados Unidos y luego vuelves a ingresar de manera ilegal, tienes un castigo permanente. Aunque estés casado con una ciudadana, no vas a poder arreglar porque tienes un castigo donde requiere que estés afuera de los Estados Unidos por lo menos 10 años. La única otra manera de que pudieras arreglar sería a través de una visa humanitaria como la visa U o la visa T.
2: Al menos que... ¿verdad?
0: Tú digas, ¿dónde meterla?
2: Pelón feo, necesito sus servicios, muchachos. Nos vemos ahí en Compton, en la esquina.
0: Una madrina.
2: 3 de la mañana. No te damos. En la cara no, porque yo sé que vas a ser chambelar el fin de semana.
0: Tengo una bota biónica que te puedo patear las nalgas con ella.
3: Estos.
2: Y ahí entra la visa. Esa sí perdona, ¿verdad, Leti? ¿Perdona o no perdona?
4: La visa. Sí, la visa U te puede perdonar un castigo permanente.
0: Ay.
2: Ahí nomás nos avisa.
3: Golpizas.com.
0: 2,000 bolas, 1,000.
3: Oye, tenemos a Ramón. ¿Qué onda, Ramón?
2: ¿Qué ven su camión?
3: Aquí con la abogada más top, Leti Valencia.
2: ¿Y es de Nuevo León?
3: No sé.
2: ¿Qué onda, Ramón?
3: Ramón Skin.
0: Bueno.
7: Bueno. Sí, buenos días.
3: Hola, saludos, good morning. A ver, Ramón, cuéntanos qué onda, qué le quieres preguntar a la abogada Leti Valencia.
7: Sí, le quiero preguntar de que yo apliqué por la visa U, pero ya tengo mi green card, pero a mi esposa ya tiene casi 2 años y no le ha llegado, pero tiene el permiso por 5 años y hace poco, hace como 3 días, le llegó una carta con el parol, pero ella lo que quiere es saber si puede salir.
3: Oh. ¿Qué opina, mi querida amiga?
4: ¿Tu esposa ya aplicó para la residencia o el parol se refiere a la aprobación de la visa U?
7: No, tiene aprobada, pero no le ha llegado, pero tiene el permiso de 5 años. Pero hace 3 días le llegó una carta con una del parol que le dicen para, pero es lo que quiere saber ella, que si puede salir.
4: Si es un advance parole, que es el permiso de viaje, sí puede salir, pero tiene que ser por una razón humanitaria. No puede salir nomás a ir de vacaciones o a una quinceañera. Tiene que ser porque alguien está enfermo, ella necesita tratamiento médico y debería también comprobarlo. También asegúrese de no salir del país si hay alguna orden de arresto o una orden de deportación, porque entonces sí te pueden detener en la frontera. Si nada de eso existe, entonces sí puede salir con el parole, pero también recuerden que es en la discreción de la patrulla fronteriza dejar a uno pasar con un
2: parole. Oye, Leti, yo no sabía que con lo de la visa o eso y luego te daban que el green card.
4: Puedes aplicar para la residencia después de 3 años con la aprobación de la visa U, pero también cuando ya aplicas para la residencia o incluso cuando tienes aprobación de visa U, puedes pedir un permiso de viaje que se llama el advance parole, pero tienes que demostrar que es por una razón humanitaria, una razón urgente.
2: ¡Qué chido, güey! Yo no quiero el green card y quiero un blue card, porque es mi color favorito.
4: No.
0: Híjole.
3: Ay, Leti, es que cuando estás tú el pelón, cuenta unos chistes.
0: Sí, se vuelve bien cómico. Quiere quedar bien contigo.
3: Quiere quedar bien, pero creo que le erra.
2: Claro. No, mira, se ríe la Leti.
0: Sí, de los
3: que entre
2: y entre risa y risa, entra la. No, no, no. Hola, Esmeralda.
0: La estupidez de risa también, pelón.
8: Hola, un saludo a Don Feo, al bueno y a la bonita.
0: ¡Don Feo! ¡Don Feo! Me dicen Don Feo en este show.
2: Oye, en este show.
0: En este show. Afuera todo me dice Don Feo.
8: Es para que se sienta la sangre salvadoreña ahí. Eso. Con Don Feo.
0: Don Feo. Don Feo.
2: ¿Tu pregunta, okay, Esmeralda?
8: Okay. Mi pregunta es a la licenciada Leti. Una vez yo ya esté en mi país, El Salvador, cumpliendo la condena de 10 años por haber entrado de manera irregular, desde mi país, ¿puedo contactar a un abogado de migración aquí o allá en El Salvador para tratar de llenar la I-12? La escucho en la radio para tomar la respuesta.
2: Eso, a ver, ahorita regresamos, Esmeralda, con tu respuesta y la abogada de migración que hay en la YouTube. Estamos en vivo para que también le hagan su pregunta a Leti Valencia.
3: A Leti, al Don Feo, Don Raúl y a mí a la...

0: Señores, tenemos con nosotros abogada de inmigración Leti Valencia. Preguntas 1-855-570-3100. Oigan, y estamos en YouTube, en VIX. También en YouTube, dejen su comentario. Y nos quedamos con la respuesta de nuestra amiga salvadoreña que le dijo al feo.
1: No, don Andrés.
0: Don Andrés, don feo.
1: Se oye bonito.
0: Que ella.
1: Como haciendado.
0: Ya tiene 10 años y ya mero los cumple, ¿no? Allá en El Salvador. O sea, ¿qué onda? ¿Ya podría regresar o qué puedo hacer, Leti?
2: Bueno, la I-212 es el permiso de reingreso después de una deportación. Sí se puede solicitar estando afuera de los Estados Unidos, pero la aplicación se manda a la agencia de USCIS, que es una agencia que está dentro del país. Si usted tiene un abogado adentro de los Estados Unidos, puede hacer ese trámite por usted. Si es solamente un castigo de 10 años, no necesita la I-212, solamente tiene que esperar que pasen esos 10 años para ya luego poder solicitar la residencia a través de una petición familiar, o incluso si no tiene petición familiar, también puede pedir una visa de turista.
1: Qué bueno.
3: Ay, estamos con Leti Valencia, la abogada de inmigración más top in the world, y tenemos a Lucy. Lucy, ¿qué le quieres preguntar? Pregúntale, mana.
4: Sí, buenos días.
0: Buenos días.
2: Buenos días.
4: Estoy esperando mi cita en Juárez, y he oído que está afectando lo de la carga pública. ¿Qué viene siendo carga pública?
2: La carga pública es una regla que dice que si usted se puede mantener del gobierno en un futuro, cuando le den la residencia, entonces le pueden negar la residencia, y todo va a ser basado en los beneficios públicos que ya está recibiendo. Pero no hay ningún beneficio público, como si, por ejemplo, está recibiendo medical. Eso no indica que va a ser carga pública, porque lo toman en la totalidad de las circunstancias. Tiene que tener un historial de recibir muchos beneficios públicos, como estampillas, SSI, General Aid, y también medical, para que el gobierno sí pueda determinar que usted va a hacer carga pública. Pero si no es así y solamente recibe, por ejemplo, medical, no van a hacer esa determinación.
1: Ahí está. Tenemos a Angelina, Angelina, Angelina, Jolina en la línea.
3: Angelina. Angelina.
1: Hello.
5: Buenos días, good morning.
1: Good morning.
3: Oh my God.
0: Oh, ya bien gringos todos.
1: What's your question for the attorney?
5: Es Angelina y no es Angelina Jolie.
1: Angelina.
5: No, mi pregunta es, mi esposo lo pararon en Año Nuevo y y no andaba muy muy tomado, pero sí estaba tomado.
0: O sea, andaba bien para manejar.
1: Maneja mejor, pedo.
5: Para que me entiendan mejor, el video que miramos del policía, no andaba, lo que dijo el policía allí no era lo que se miró en el video. Y entonces, ahora mi pregunta es, ¿a él le suspendieron la licencia? Él tiene la CDL y la otra, si eso le afecta para hacerse ciudadano. Él es residente.
2: Sí, un DUI no te descalifica para la ciudadanía con que tengas la sentencia completada. Por ejemplo, si le dieron 3 años de probation, tiene que terminar el probation para que le puedan dar una aprobación. Pero también un requisito importante de la ciudadanía es tener los últimos 5 años limpios, sin ningún arresto. Entonces, después de la fecha del arresto, cuente 5 años y ya es cuando podría ser elegible para la ciudadanía.
0: Perfecto. Suerte, Angelina. A ver, tenemos una última pregunta. Aquí está Francisco. Pancho, tu pregunta, mi carnal, por favor.
6: Tengo una pregunta para la abogada. El proceso para el home place, lo que pasa es que mi novia y aplicó para eso. Pero ¿en qué tiempo se toma para que llegue la respuesta? Ella ya tiene la respuesta del FBI y todo eso, pero solo es de la patrulla fronteriza, el reporte ese, ¿qué tiempo se tarda?
2: So me está preguntando sobre los resultados del FOIA de la patrulla fronteriza, ¿verdad? No del parole in place.
6: No, ajá, de las FOIAs. Ajá.
2: Okay. El FOIA de la patrulla fronteriza, que es CBP, se tarda a veces más o menos como un año que lleguen los resultados. Y siempre pedimos el de la del CBP y también de la agencia OBIM, que es la agencia que mantiene récord de tus huellas, porque si tuvieron detenciones en la frontera, esos FOIAs nos van a decir si esas detenciones resultaron en una deportación expedita o si solamente fueron salidas voluntarias. Si fueron salidas voluntarias, entonces no hay castigo, pero si es una deportación expedita, entonces tiene un castigo de 5 años, y aunque te aprueben el parole in place, no vas a poder solicitar la residencia porque tienes un castigo permanente.
0: Eso, señores, con nosotros, el orgullo de Michoacán, la abogada ¡Mierro! Leti Valencia. Leti, ¿dónde la gente te sigue en redes sociales? ¿Te llaman, por favor?
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0: Perfecto, Leti, si nos regalas un par de minutitos ahí para que le caigas a YouTube, por favor, la gente que tiene preguntas, dejen sus comentarios también, ahí sigue la abogada Leti Valencia con nosotros, ¿eh? Te queremos, Leti.
3: Ay, yo me

0: sé si se han fijado en el cielo estos últimos días. No.
1: En el cielo.
0: En la noche, luna llena.
1: Ok.
0: Unas lunotas impresionantes, preciosas, pero llevan 3 días seguidos con luna llena.
2: ¿Qué?
0: ¿Esto será algo benéfico para nosotros?
1: ¿A los hombres lobos,
0: tenemos que hacer algún ritual? Dicen que el hombre y la mujer en estas fechas, si quieren tener bebés, se pueden
1: ¿con luna
0: tener
1: llena?
0: Bebés.
1: A mi vieja le salen pelos y uñas y dientes y...
2: ¡No! ¡Te voy a comer!
1: ¿Has visto Michael Jackson? Peor.
0: Dicen que te sale pelo, pelón.
2: Sí. En la cabeza por la ventana.
1: Ya me está saliendo. En las orejas me está saliendo.
0: ¿Ves? No, no en el área que flor. Tú quieres, pero para eso tenemos a nuestro esotérico, el más top, el más winner, winner, chicken dinner, José Isaías. Y si quieres que te lea los sueños, las cartas o algo, llámale al 1-855-370-3100 o a YouTube.
1: Sí, ahí estamos en vivo. Arroba bueno, malo, feo. Cáigale para allá, ¿eh?
3: El bueno a veces no es tan bueno. La mala no es tan mala. El feo, ahí sí, no tiene cierre.
4: El bueno, la mala y el feo.
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0: Fíjense que hay 3 días que han pasado, que si usted ha volteado al cielo, vio luna llena.
1: ¡Qué machín! Me gusta.
0: De hecho, yo tuve una plática de esto, la de antier. Dije, ay, hay que ver qué rituales hay que hacer, porque según que si te cortas el cabello, te crece más.
1: Ay, ¿será?
0: ¿Cómo eso es el dicen, cabello? Dicen que si te cortas el cabello, que alguien que te quiere te lo corta, te crece. Que si haces una carta y no sé qué y la pones en la luna, que dejas ir cosas. ¿Eh? Hay muchas cosas que dicen que te van a beneficiar con la luna llena. La de ayer fue la más fuerte, la más importante, y por eso tenemos a un experto, a nuestro esotérico favorito del mundo mundial. El más ganador, el que siempre
1: el mero
0: dice
1: mero
0: la verdad. Con ustedes, José
1: Isaías. El flaquito.
2: Hola, muy buenos días. Muy buenos días. Gracias por esas palabras. ¿Qué pasó, mi feo? ¿Estoy flaco?
1: Está muy flaco, güey.
0: No, está fit.
1: Te dio chorro.
2: ¿Qué crees?
3: Que te la creíste que fue a Australia y se fue a hacer la manga y a Sinaloa.
2: Bajé 20.
1: ¿Eh?
2: Bajé 20.
1: ¿Hizo daño la comida o qué?
0: Te ves muy bien.
2: Yo creo que ahí voy a pararle ya. Gracias. Ya le
1: ojalá
2: voy a parar.
1: Ojalá, dijo la Chayo.
2: Ya iba talla.
3: Ya sé.
2: Ya iba talla grande y bajé ya talla small, que siempre había sido talla chica, pero yo creo que lo hice por salud, pero ya le voy a parar ahí. Pero llevamos
3: ya
2: 20
3: sé, con,
2: libras.
3: Con la dieta de la luna.
2: 3 semanas.
0: ¿Qué? ¿Qué hiciste? ¿Cómo tanto en tan poco tiempo? Ahí.
1: ¡José!
2: Sí, en 3 semanas, 20.
1: ¡Te voy a reclamar algo!
3: ¿Qué es lo que te digo? O sea, se la creyeron, se la comieron. ¡Ay, ando en Hawái! Se anda operando ahí en Tijuana.
2: ¿Por qué no vas a reclamar?
1: ¿Se acuerdan que José dijo que mis caídas estas eran brujería? Me caí de la troca también ayer.
0: ¿Es en serio?
1: Estaba subiendo comida para los animales atrás. Y se me ocurrió subirme con la pata chueca. Y que me caigo, pero caí en el zacate.
0: Feo, ¿por qué estás haciendo esas cosas si estás lisiado?
1: No, pero no soy yo, es brujería.
3: Pregunta, ¿y ahorita te acabas de caer también?
1: Sí.
3: Sí, te veo ahí como embarrado en el sillón.
1: Aquí, aquí ya estoy descansando.
3: Como que caíste de meteorito ahí.
0: No. Oye, mi Josecito, hemos tenido luna llena, así, completita, preciosa. Sí. Llevan varios días. Y yo estaba buscando, te juro, busqué así rituales para hacer la luna y estaba así contando de que bailes y tonterías que empecé a ver, pero yo sí creo en la energía
1: no
0: de la
1: tonterías,
0: luna.
1: Tonterías.
0: Es ¿qué podemos hacer? ¿En qué nos puede beneficiar? Cuéntamelo todo, por favor.
2: Sí, mira, una de las fases lunares que más nos puede ayudar para hacer rituales, para limpiar cuarzos, eso es lo más importante, o limpiar protecciones, es la luna llena, definitivamente. ¿Y qué es lo que hace con la luna llena? Bueno, si, hablando de cuarzos o de piedras, la luna llena es la luna perfecta para limpiar lo que nosotros cargamos para protegernos, por ejemplo, desde amuletos, desde piedras, lo que sea. ¿Y cómo se limpian? Aquí hablando en particular, lo que yo le sugiero a la gente es que en un plato coloquen sal de grano y arriba de la sal de grano poner nuestras protecciones y sacarlos a que le den los rayos de la luna toda la noche.
1: Ay.
2: Esto se tiene que hacer cada luna llena, porque cada mes nos exponemos con lo que viene siendo energías negativas y de esta manera vamos a estarlas limpiando. Entonces, una de las cosas buenas que podemos sacarle a la luna llena es limpiar cuarzos. Otra, muchas personas ponen agua afuera en un bote y sacan, y a eso le llaman agua de la luna, y esa se bañan al día siguiente con ella y es una purificación.
1: ¡Ay,
2: ahora,
1: la
2: decía
1: luna!
2: Decía Pau que veía 3 días luna llena. No, la luna llena fue ayer. Ayer 29, para amanecer hoy, es cuando llena al 100%. La gente se confunde y hay veces se les pasa la luna o se adelantaron de la luna. Pero hay que ver cuándo es cuando llena al 100%. Entonces, llenó el 29 para amanecer hoy 30. No fue el 28 para amanecer el 29. Entonces en eso tenemos que tener mucho cuidado, porque podemos hacerlo antes o se nos pasó la luna. Entonces,
0: ¿y hoy qué hacemos? O sea, ya hoy ya valimos gorrito,
1: ¿el
0: o
1: ritual?
0: ¿Qué?
2: Hoy todavía alcanzan, algunas veces ya no, algunas veces ya empieza el 98%, 96%, ya se nos pasó. Hoy todavía alcanzan, ¿por qué? Porque en cuanto se mete el sol, ahí todavía está al 100 y empieza ya a disminuir. Como a la 1 de la mañana, 2 de la mañana, ya se pasó. Entonces, si ustedes que tienen algunos amuletos o algunas protecciones que quieren limpiar, pónganlo en cuanto se mete el sol y ya mañana se colocan su protección, pero pónganlo en cuanto se mete el sol porque ya alcanzan todavía el 100%.
3: O si no, okay, lo que pueden hacer, poner YouTube, el bueno, la mala y el feo. Ahí está la panzota del feo, que parece luna llena, ya nada más eso. ¡Qué bárbaro, compadre!
4: Mira.
3: José, ahora, ya bien delgado y ojalá y nuestra relación de amistad sea tan fuerte como el botón ese que tienes ahí, feo, mira nomás.
4: Ahora con la lastimada de la pata, no voy tanto al baño.
0: Tienes razón. Pero a 30
4: está acumulando.
0: Oye, Josecito, ¿qué otra cosa podemos hacer además de los amuletos? Porque yo he escuchado estas teorías de que córtate el cabello en luna llena.
4: Las uñas.
0: Ten cuidado en tu relación porque a lo mejor te puedes pelear porque estás más susceptible. Todo esto es mito y realidad. ¿Qué más hacemos?
2: Sí, mira, es puro mito, ahí te va. El corte de cabello jamás te lo cortes en luna llena. El momento adecuado para cortarse el cabello es en luna creciente. Luna creciente. Ahí es donde se corta el cabello. Jamás en luna llena. Ahora, ¿qué rituales se pueden hacer en luna llena? Todos los que tengan que ver con abundancia. Atraer dinero, empoderamiento, o sea, todo lo que tenga que ver con abundancia. Acuérdense que la luna llena es para darle, como quien dice, una orden a la luna de lo que queremos que pase en las siguientes fases lunares. Entonces, todo lo que tenga que ver con abundancia, desde dinero, abundancia de amor, o sea, todo lo que queramos atraer se hace.
3: De morras. A ver, yo tengo una pregunta también, luna llena. José Isaías, porque la luna llena también, esotéricamente o hollywoodensemente, como le quieras llamar, también tiene que ver con algo negativo.
4: ¿Qué
3: rituales
0: las brujas,
3: debemos de lobos, cuidarnos tal lobos, vez en estas lunas llenas? ¿De qué se trata? A ver, ahorita regresamos con José Isaías. Caigan a YouTube si le tienen alguna pregunta. Arroba bueno,
4: güey, también. Estás tan estúpido.
3: Se pueden hacer también cosas negativas. No que las hagan. Sino para

0: Intentamos callarlos, apagarlos, correrlos y nada. En fin, el bueno, la mala y el feo, parloteando donde sea, en Euforia, sin parar.
1: Acelero.
2: Ay, ay, ay.
3: Oigan, estamos con el esoterista más top.
2: Mamá chiquita.
3: En el mundo mundial, neta, le el dicen el Yoda. Delgado, guapo, inteligente y bien informado y preparado. Si tienen alguna duda, quieren que les diga un sueño, se los interprete, les dé la baraja, por favor marquen al 1-855-370-3100.
2: Y estamos hablando de que ha habido luna llena, bueno, fue la noche de anoche. Ahora, también se puede confundir, sí, como dice Pau, ya tenía muchos días, es que estaba casi llena.
3: Ya,
2: estaba
3: sí, casi llena, Simón. Llenota.
2: Exacto. Ahora,
4: así es.
2: José Isaías, ya nos platicaste de ¿cómo le podemos sacar provecho? Limpiando amuletos, rituales también para atraer abundancia y lo que queremos atraer. ¿Qué otros rituales tenemos que tener cuidado? Porque también la luna llena, no sé si realmente esotéricamente está relacionado con lo negativo o se pueden hacer cosas negativas.
3: ¡Hala!
2: Las brujas.
4: ¿Cómo sí, mira. Sí, recordemos que cuando hay luna llena hay muchos efectos, desde sube la marea, aumentan los partos en los hospitales, hay muchas cosas.
3: ¿Cómo entonces, que aumentan los
4: es
3: partos?
4: Es una fuerza.
5: Se les viene el chamaco.
4: Sí, mira. Ah. Ajá, exactamente. Cuando, bueno, ¿sabes? Ya saben que soy médico, pero cuando pasé por el área de obstetricia, donde se dan los partos, le temíamos quien tenía guardia en luna llena. ¿Por qué? Porque hay una influencia que hace que las personas o las mamás se les adelanten los partos o tengan más partos. Entonces esto ya lo saben todos los médicos. Las personas que han pasado por ahí, llega luna llena y empezamos a ¿cómo se dice? Pues a saber que vamos a tener mucho trabajo. Aunque hacíamos rituales también ahí para bloquear y no llegaran a nuestro hospital y se fueran a otro.
2: Con razón, Aquí en cabina está afectando eso. El feo a cada rato desde la luna llena.
5: Parece que voy a parir.
2: Al baño va cada rato. Se desaparece.
4: Se le adelanta.
5: No, es que.
2: Mira, ya tuvo dos.
5: La bolsa donde se encuentra el bebé es líquido.
2: Ajá.
5: Y la luna jala el líquido y lo mueve. ¿Sí o no?
4: Mueve. Así como aumenta la marea y es en luna llena, es en el líquido amniótico del. De lo líquido amniótico o que el agua empieza a como expandirse o a moverse y es cuando empieza a haber más contracciones.
3: Wow.
4: Eso sabemos que no es científicamente comprobado, pero la gente que estábamos en el medio lo sabemos, ¿ok? Pero ahora, ¿cuáles son los rituales negativos que se pueden hacer y que nos tenemos que cuidar?
2: ¡Uy! ¿Cuáles son?
4: Para empezar, están los trabajos de discordia y los amarres o dominios. Wow. ¿Ok? Personas que quieren que dos personas se peleen, que son los de discordia, los hacen en luna llena. Los endulzamientos, los amarres, también se hacen en luna llena. Entonces hay que tener cuidado porque así como podemos hacer rituales que nos benefician, también pueden hacer otras personas rituales que nos pueden afectar.
3: ¡Hola, máquina!
5: ¡Ay, se me vino el chamaco!
2: ¡No me digas!
5: Ya nació.
3: Nah. Oye, mi cosecito, la gente te quiere hacer muchas preguntas. Márquenle si quieren preguntarle algo. 1-855-370-3100.
2: Mira, tenemos a Dolores.
5: Ay, no.
2: Hola, Dolores.
6: Hola, buenos días.
2: Buenos días.
6: Don Feo.
4: Buenos días.
5: Don Feo.
2: Saludos.
4: Don Raúl.
3: Don Raúl y Don Feo.
2: Hola.

0: Dale un consejo.
1: Que no lo pierdas. El que se te caiga, guárdalo en una cajita.
2: No, bueno.
1: No lo vas a perder.
2: No lo vas a tener contigo. Oigan, tenemos a otra Dolores.
1: ¿Qué?
2: María Dolores.
0: Puro Dolores.
2: Oh,
0: bueno,
2: my God.
1: Hola, María Dolores.
0: Bueno.
1: A la una, María.
2: María Dolores.
0: Pregúntale.
3: Sí, nomás quiero preguntarle, ¿qué significaba escuchar los tecolotes a la hora de la madrugada afuera de mi casa?
1: ¿En la madrugada?
4: Ok.
0: Ay, quiero uno.
1: Escuchar tecolotes. Okay.
4: Ajá, aquí hay algo importante que tenemos que ser
0: lechuzas. Claro
4: con la amiga que llamó. Una cosa es que escuches exactamente una lechuza y una cosa es que escuches tecolotes o búhos, ¿ok? Debe de estar muy segura cuál es. ¿Por qué? Porque si estamos hablando de búhos son protecciones, ¿ok? Pero si es lechuza y tecolote, que está segura que sean, nos están hablando de trabajos o de energía negativa. No,
1: bueno, a ver,
4: casi siempre. Ajá. Son de personas que están vigilándola, observándola, por eso vas de darse cuenta que estas personas que escuchan tecolotes, o lechuzas, se paran y están dirigidos a la casa y los están viendo. Mucha gente sale y ve que los están, o sea, la vista está dirigida a la persona que está escuchando.
0: ¿Cómo se sabe si es tecolote o lechuza?
4: Y ahí se sabe.
1: A ver, la Pau que decís bien inteligente, estamos bien mensos nosotros. ¿Cómo le hace un búho? ¿Cómo le hace? ¿Y una lechuza?
0: Ajá. Lechuga.
1: Esa es la diferencia.
2: Oye, acabo de ver, le busqué tecolotes en Google y salen que te ven así bien fijo, bien intenso.
1: Ajá. A ver, deja que también busco.
4: Entonces yo le sugiero a ella que ahí se cheque.
0: Ah, le puse mal.
4: Si avisan cuestiones negativas.
2: ¿Eh? Okay.
1: A mí me salió Carelli. Le puse tecolotes, me salió Carelli Ruiz.
0: A mi elote.
2: Ay, no.
1: ¿Qué le habré puesto?
2: Oigan, qué raro está pasando. Nos abrió la primera María.
1: Ajá.
2: La segunda María Dolores, tenemos muchos. Y ahora viene María. ¿Qué? Jesucristo Redentor.
1: Hola, María, tu pregunta, Mari.
5: ¿Qué va a pasar? Hola, ¿cómo estás?
0: No, ya no nos toman en serio. La pregunta, hola. María.
5: Mi pareja.
4: ¿Qué? ¿Qué quieres saber de tu pareja?
5: ¿Va a funcionar o no va a funcionar?
1: ¿Y funciona? ¿El vato ahorita no funciona?
0: Porque yo funcionaba, pero ya no.
4: Ok.
5: No.
4: La
5: relación.
4: Veo muchos problemas, definitivamente veo muchos problemas. Deben de tener más comunicación. A mí me salen las cartas, les va a costar trabajo tener una convivencia entre los dos. Sale la carta de lo que viene siendo terminación o culminación de relación.
1: Uy,
4: yo te sugiero, y no, esto quiero decirle a toda la gente que nos ve y nos escucha. No porque las cartas digan, métanse en su cabeza que va a terminar, sino al contrario, tienen que luchar para salir adelante con esa relación, ese matrimonio.
1: Órale.
4: Pero definitivamente yo lo que le sugiero a ella que haya mucha comunicación, mucha confianza. Ya han tenido aproximadamente como dos peleas o dos malos entendidos o molestias, dos importantes, y no quiero que haya una tercera porque la tercera es la vencida. Entonces ahí hay que trabajar mucho en esta relación.
1: ¿Ves, Feito? Aprende, güey.
0: ¿Qué?
1: Comunicación.
0: No, lo que quiero es que no hable y lo tu comunicación. Habla tú con tu vieja, güey.
1: ¿Dónde la gente, José, te puede seguir en redes sociales, llamarte si tienen preguntas médicas, de turismo?
2: De todo, eres un ganador.
1: José se la sabe.
4: Oye. Perdón, ni digas, porque créeme que van a empezar a preguntarme cuestiones médicas.
0: Sí, sí.
2: Qué bueno.
4: Estoy en Estados Unidos, no en México. No, ahí no me metan esoterismo. Aquí yo les contesto todo lo que quieran.
0: Venga.
4: Al teléfono es el 888-736-5556. 888-736-5556. Y antes de despedir, Pao, quiero felicitarte y decirte que vamos por ese premio. Y dile a la gente que pueden votar diario, no nada más una vez, porque ahí la gente se confunde. De diario que voten.
2: Te amo, mi Josecito. Gracias por tus buenas energías y por siempre ser tan lindo. Y voten. Voten. Estamos nominados a Podcast del Año con Premios Juventud. Y pueden votar premiosjuventud.com. Y ahí van, ponen su. Buscan en digital social, esa es la categoría. Podcast del Año. Y ahí aparece el chal con pausazo. Y si pueden votar todos los días, ¡qué bendición! No sabía. Gracias, Josecito. Eres un rey.
4: Así es, diario.
2: ¿Ya
4: se
2: votaste?
4: Puede votar. Ya, diario estoy votando.
2: ¡Eso!

0: Dice, no, pero you. Nomás estoy recordando.
1: No, qué hermoso.
0: José, te mandamos un abrazo.
1: Gracias, mi
0: te
1: josecito.
0: Queremos.
2: Bendiciones.
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0: Chavos, vamos a regresar con la enchufada, gracias a la gente que nos manda mensajes. Tenemos el teléfono de un compita que es DJ.
1: DJ
0: vamos a marcarle, feo, para que le digas que lo contrataste, pero que se te perdieron unas cosillas. Ahorita regresamos. Cáiganle YouTube, arroba bueno mala feo. Ahí está toda la bandera, ¿eh?
1: Cáiganle, estamos echando la plática. Ahí te viene a gusto. Van a ver todo lo que están aquí diciendo la gente. A lo mejor hasta Josecito les puede seguir dando todo lo de los horóscopos y los sueños.
0: Y luego, aparte, mi feo, mi compa el feo se cayó.
1: Ahí se partió la pata.
4: Otra vez.
0: Pegó un grito medio rarillo. Ya sé.
4: Oh, güey. No, y hay video, hay video. Oh, hay video.
0: No, no hay video. Hay remix del video.
1: ¿Cómo que remix?
0: Ya salió la canción del.
4: Me hicieron una rola.
0: Oh, güey. ¿De qué se trata? Cáiganle a YouTube allá.
4: Con baile.
0: Allá vamos a estrenar arroba bueno malo feo, ¿eh? Cáiganle.
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0: muchachos, ¿por qué la gallina cruzó la carretera? Why the chicken cross the road?
1: ¿Porque necesitaba llegar al otro lado?
2: Porque ahí anda un desgraciado queriendo comérsela, hacerla caldo. ¿No?
0: No.
2: ¿Por qué?
1: Qué bueno, porque si no, pobre gallina.
0: ¿Saben por qué?
1: ¿Por qué?
0: Para llegar a la casa del estúpido. ¿Feo? Knock, knock.
2: ¿Quién es?
0: La gallina.
2: Hijo de...
1: ¿Qué va a hacer?
2: ¿Usted? ¿La chicken?
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0: ¡Enchufada! Gracias a toda la gente que nos manda mensajes. Arroba bueno, mala, feo. Ahí estamos en TikTok, Instagram, Facebook,
2: Instagram.
0: OnlyFans.
2: ¡Ay!
0: Ya estamos...
2: ¡Ay, qué rico!
0: Yo lo abrí. Estoy monetizando, estoy monetizando.
2: Yo nomás con la pura pata estoy vendiendo mucho.
0: Este vato se llama DJ.
2: Échalo, échalo.
0: Marquitos.
5: Hello, hello, buenas.
2: Sí, con el señor Marcos.
5: ¿Para servirle?
2: Oiga, Marcos.
5: Oigo.
2: Yo lo contraté para una fiesta. Primero que nada, le tenemos una queja de... no estuvo muy acá la música, tampoco.
5: Ah, pues es lo que pagaron.
2: ¿Perdón?
5: Es lo que pagaron.
2: Sí, pero agréguele más. Queremos más reggaetón y todo el pedo. Y luego otra cosa. Yo tenía unos cables y unas bocinas allá afuera donde usted puso su equipo.
5: Ajá.
2: Y el cable de 150 pies, uno anaranjado, ya no está. Para mí que usted se lo robó, Marco.
5: Sí, es humano.
2: No.
5: A ver si le chalá, no me di cuenta.
2: Y luego aparte un barbecue que yo no estaba usando porque pues está haciendo calorcito, pero en el invierno lo uso. También se lo fregó usted.
5: ¿Pero de qué party me llama? Porque mi chalán es todo, lo tienen contado, no creo que se lleve nada.
2: No. Mi chalán no. Usted me dijo que usted era Marcos el DJ.
5: Sí, pero traigo mi chalán también.
2: ¿No se acuerda que le dijeron todos, ponga unas cumbias y diga, bi, bi, bi, bi, bi, bi? Y era el funeral de mi suegra, ¿se acuerda?
5: No, yo no funerales ni toco.
2: ¿Cómo?
5: Para empezar, yo no me robo nada. Mi gente es honesta. Yo soy honesto. Mi mamá me enseñó que desde chiquito no agarraba nada.
2: ¿De
5: y
2: seguro?
5: No me estoy molestando porque yo esa... No me gusta.
2: Mire, Marcos, o me entrega lo que se llevó. El disco de las carnitas. Se llevó también la cazuela de cobre y aparte el cable de 150 pies. El barbecue, no, pues a lo mejor.
5: Jamás, jamás. Jamás, nosotros no somos así, ¿no? Nosotros trabajamos honestamente.
2: Así dicen todos y resultan ser ratas.
5: No, jamás, jamás.
2: Sí. A mi vieja le llevaron un día un microondas que estaba lavando allá afuera y lo dejó en el garage. Ahí afuera del driveway. Y se lo robaron los metaleros. Para que usted es igual.
1: Ojalá.
5: No, nosotros no somos así. No somos honestos.
2: No, pues deja que le caiga la chota, porque yo le voy a avisar. Al menos que me regrese el cable. El seguro ya lo usa para las fiestas, el cable ese.
5: Está usted loco porque se confundió de DJ. Ese DJ no era yo.
2: ¿No?
6: No, tú.
5: No, estás loco. Ese DJ no soy yo.
2: Pues ahí decía, Marquitos DJ.
5: No, pues no somos nosotros.
2: ¿Ah, no son? ¿Usted cómo se llama, DJ?
5: Sonido del barrio desde Tepito. Soy de Tepito, pero no soy ratero.
2: ¡No! ¡Ay, peor de Tepito! Son más ratas que... No, entonces ya, cáigale, ya le estoy... Tengo al oficial aquí al lado. Cáigale a la casa de ese güey, porque...
5: Mándemelo, porque... Si me va a molestar, ya deje de molestarme.
0: ¡No te creas, Marquito! ¡Marquito! ¡Es una enchufada del bueno, la mala y el feo, güey! ¡Estás al aire!
2: No te creas, no todos los de Tepito son ratas, nomás el 99.9%.
1: ¿Eso?
0: Oye, feo, ¿cuál es el barrio más peligroso de Ciudad de México?
2: Es Tepito.
0: ¿Eh?
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3: ¡Se cotorreo!
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2: Vamos a regresar con un experto en finanzas.
0: ¡Órale!
2: Porque, ¿cómo hacerle para que la familia, que es rica? Porque hay familias que son bien ricas y de repente los hijos son millonarios y sigue el abolengo. ¿Pero qué hacer? Porque hay muchos que sí heredan el abolengo ese de la riqueza y luego se lo tragan los chamacos.
1: Lo pierden así, claro.
2: Pero, Pero un experto en finanzas nos va a decir qué hacer y cómo hacerle para que siga la traición del billete.
0: No,

0: cunas de abolengo.
1: Oh. ¡Qué perrón!
0: Porque
1: nacer en cuna de oro feo, en otras palabras.
0: También. Pero hay gente que sí lo sabe aprovechar y mucha gente no. Se lo chupan todo. Sí. Lo echan a perder.
1: Venden
0: como
1: casas,
0: dijo la Pau,
1: compañías.
0: Hay negocios que te heredan y tú no lo supiste manejar por el party, por la fiesta. ¿Cómo hacerle para que siga ese abolengo de la riqueza entre la familia? Sí. Vamos a darle la bienvenida a un experto que sí sabe. Porque él no es un estadio, ni es una fábrica, ni es ni un abolengo. Él construyó su riqueza desde abajo. ¡Él es
1: Super Guama! ¡Carlitos!
2: ¿Cómo están, amigo? Muy buenos días. ¿Cómo se encuentran ustedes?
1: En vivo desde Ecuador, el ombligo del mundo.
3: ¿Qué lugar?
2: Todo muy bien.
1: ¡Qué hermosura! ¿Dónde andas, Carlitos?
2: Se ve muy bonito.
1: ¿Qué ciudad? ¿Quito o dónde?
2: Estamos en la ciudad de Baños de Ambato. La ciudad es muy bonita. Uh-huh. La ciudad se llama Virgen de Agua Santa. Entonces, la que se ven aquí en el fondo es una cascada que salió cuando el volcán comenzó a erupcionar, el volcán Tunguragua, entonces comenzó y salió la Virgen ahí, y con eso se reemplazó el volcancito.
1: ¡Órale!
2: Así, bastante.
1: Pégame fuerte, YouTube, ¿sí? Arroba, bueno, mano, entonces, feo, mira, ahí se ve el altar de la Virgen, se ve un altar ahí atrás en la cascada. Uh-huh. Bien bonito.
3: También Carlitos Guamán está vistiendo ese bonito paisaje. Mira, dice, ahí está el ángel.
2: Sí, está muy, muy bonito,
0: Ecuador, al que eliminamos.
2: Sí, está muy bonito, se lo recomiendo, Se lo recomiendo que están ahí para que vayan
0: a visitarlo y todo muy bien, Qué bonito es viajar, hay que tener billete para viajar y lograr sus sueños de conocer el mundo. Y muchos de nosotros, pues, heredamos poquito, mucho.
3: O no heredas nada.
1: Las deudas, yo no veo las deudas.
0: Hay gente que le hereda a la familia y de abolengo los conviertes en una familia rica. Y así van las generaciones. Y hay otros que no. ¿Cómo hacerle para que siga la línea de la riqueza?
2: Aquí algo, miren, muy bonito, no le llama vacaciones, le llama una junta directiva para que se vuelva una deducción de impuesto. Le llaman algo diferente. Entonces, porque el gasto más grande que tiene todas las familias es los impuestos. Entonces, usted le va a comenzar a cambiar todas las frases a una forma diferente para que ya no vuelva a gastar más. Entonces, desde ahí va. La segunda cosa, una de las más importantes para que usted no vuelva a gastar más dinero, para que escuche usted muy bien, entonces, ya no, para que los hijos no se gasten nada de dinero, entonces usted le va a poner aquí, mire, muy importante, le va a poner usted en el fideicomiso o en el living trust, para que esos hijos no se gasten ni un solo dólar. Entonces usted le va a poner, no va a tener ni un control de dinero. Usted posee todo, pero no le va a dar nada de dinero a sus hijos, para que sí pueda mover cada dinerito como debe de ser. Porque si usted le da todo el control y el dinero a sus hijos, ellos comienzan a hacer sus cosas a su manera. Entonces, de esa forma, así puede pasar de generación en generación. Y entonces, de esa forma, con pago, así no se puede malgastar la plata.
3: Sí.
2: Y algo que muchas veces las familias hispanas no hacen porque tienen miedo a la muerte o le tienen miedo al Sancho, es pensar en un seguro de vida. Porque el seguro de vida, primero, no paga ni un solo dólar de impuesto, y usted puede pasar millones de dólares tranquilito.
0: Y lo puede hacer un paisano.
2: De generación en generación.
0: Lo puede hacer un paisano que tenga un negocito ahí de cortar yardas, de chirrac, de la construcción, y agarrar vacaciones y meterlos como seminario de negocios.
1: No, junta administrativa.
0: ¿Sí?
2: Por supuesto. Junta administrativa, sí. ¿Se acuerda cuando salían a telenovela? Así, especialmente esas telenovelas brasileñas, como cuando se fue ahí, y les decían, vamos a juntarnos, y salían todos ahí como 10 y se peleaban lo de la esquina de un lado con la del otro, diciendo, no estoy de acuerdo con José María. Y después se peleaban, ¿no? Y porque no querían hacer algún cambio, y entonces ahí simplemente decían qué opciones van a comprar qué cosas iban a hacer para poner de acuerdo cómo van a mover las acciones de la empresa. Y claro, y lo único que tenían que hacer era qué carro se va a comprar de la camioneta. Por decir, ayer, mientras hacía toda la caminata del zoológico, porque aquí bien curioso, que hay un zoológico dentro de la montaña.
3: ¡Qué padre!
2: Bien caro el zoológico. $2. Ahí estaba. Y un cliente me llama: Carlos, tengo una pregunta muy importante. Dice: tengo que comprar un terreno para poner las camionetas del negocio, que donde ponemos todo lo que vamos a cortar las yardas. Ok, perfecto. Dice: ¿lo ponemos dentro de la empresa o qué hacemos? Dice: no, mira, mejor lo ponemos bajo una LLC, y de así la corporación le va a rentar a la LLC, y entonces lo deduce de impuestos, la hipoteca, y al mismo tiempo todos salimos ganando. Entonces, así es como puedes pasar de generación a generación. Entonces, la renta es deducible de impuestos para un lado, y el otro es ganancia, y así todos podemos seguir generando. Pero aquí el asunto, hay que echarle coco para que puedas tú generar más ganancia, deducción de impuestos, y todo el dinero se queda en la familia, de generación en generación. Pero si tú no lo planificas y tú no sabes hacerlo, pero estamos hablando de negocios pequeños, no tienes que ser empresas grandes, ni de la familia Molinar, ni de la familia Maldonado, ni sino simplemente de la familia Hernández, Sánchez, Gutiérrez. Se puede hacer, pero no te dedicas el tiempo a dedicarle, a no regalarle el dinero al tío Sam. Pero ese es el asunto, ¿o no?
1: No, bueno, hay que saberle. ¿Dónde la gente le puede aprender un poquito más a eso? Que se comuniquen contigo, te sigan en redes sociales. Oye, qué perrón.
2: Claro que sí, me pueden seguir para que usted pueda viajar y disfrutar del mundo en Instagram bajo Superwoman, Superwoman, o si no, al teléfono 714-953-2707, 714-953-2707. Y mire, y puede viajar con los puntos y las millas completamente gratis, o si no, que lo pague el tío Sam, que también con la junta directiva, y así puede disfrutar con su familia y conocer el mundo.
1: Gracias. Carlitos Guamán, no te nos vayas.
2: Cuídense mucho.
1: Ahí para que nos des un tour para toda la gente, que cáiganle a YouTube, arroba bueno mala feo, en VIX, VIX Música, para que vean dónde anda Carlita Rete Bonito
0: en el
1: Ecuador,
0: medio de la tierra. ¡Wow!

0: Oigan, les quiero contar de un video espectacular. Cáiganle a YouTube. Una mamá celosona, metichona.
1: De la mamá, de la mamá, de la mamá.
2: De la mamazota.
0: De la mamá.
2: De la mamá, de la mamá, de la mamá.
0: Pues una mamá no dejó a la novia bailar el vals.
2: ¿Qué?
0: Con el hijo.
2: ¿Cómo?
1: ¿Por qué?
0: El hijo, quítate.
1: La nuera.
0: No hay manera.
1: La nuera.
0: Oye, ¿en la boda la señora?
2: ¿Es que el vals se baila con el papá o la mamá?
0: No, pues es su día de boda. ¿Cómo lo vas a bailar con novia?
1: Se baila con mamá también.
0: Sí, pero cuando tienes que bailar con tu esposa, bailas con tu esposa bien. Cállenle a YouTube, les voy a enseñar el video y van a dar su opinión. ¿Estuvo bien la mamá o no?
1: Señores, y cáguenle a YouTube también porque se viene el OOT de Pao Sasso, que el día de hoy viene. Pues yo creo que es como colegiala, ¿no? Para ver si es
2: mini colegiala. Diseño único.
1: Oh, yeah. Oh, yeah.
0: Claro que yes. Cáguenle a YouTube para que vean el outfit of the day.
1: Oh, yeah. Y aparte, tenemos un estreno exclusivo también enseguidita, así de que no te vayas.
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0: quiero contar esta historia que me parece una locura total. Por favor, cáiganle a YouTube, arroba bueno mala feo, para que vean este video. Bueno, yo creo que hay diferentes tipos de amor.
1: A ver.
0: Esto es algo que yo personalmente creo. El amor a tu pareja, el amor a tu padre, el amor a tu madre, el amor a tus hijos, ¿no? El amor a tus amigos, a tus amigas, a tus a lo que sea.
2: O sea, ¿y crees que son diferentes amores?
0: Totalmente. Pues, ¿sí? Un amor de pareja es pasional, es un amor hacia tu pareja. El de tu madre es, o tu padre es respeto, es honra.
1: Tierno.
0: Sí, o sea.
1: Ternura.
0: Agradecimiento. Entonces, este día que les voy a contar para que le caigan a YouTube, es que se van a casar estos muchachos y están ya, ella de blanco, divina, diosa, top.
2: En su momento, una mujer, una mujer vestida de blanco.
0: Es su día.
2: Es
0: para siempre.
2: Hay que respetarla.
0: Qué hermoso.
2: Es su momento.
0: Imagínate, ella preciosa, que aparte arreglarte el vestido carísimo, la planeación de la boda, el amor por tu pareja, el amor por tus seres queridos. Y bueno, ahí está. Y de repente dice, que llegue el vals, ¿no? El momento de que bailan los novios. Entonces, sí, por lo general, eliges una canción.
2: Sí.
0: Es una canción que lo representa. Es una canción de amor entre ustedes. O es una dedicación. Entonces empiezan a bailar el novio y la novia. ¿Y qué creen? Que la mamá del novio se metió a la pista.
2: No.
0: Miren, se la aferró como oso, así como oso, pero eso. Y bailó con los dos y no los dejó bailar su momento de bodas.
2: Wow.
0: Me parece una locura. Ellos como que fingen demencia, no hacen nada. Estamos mostrando el video en YouTube, arroba bueno mala feo, donde están bailando los tres. Los tres al mismo tiempo bailando en el vals de novio.
2: Oye, el vato. Bueno, no le veo la cara a la novia, pero el vato, arroba bueno mala feo en YouTube, cáiganle, se ve incomodísimo.
0: La chava también.
1: No, sí, le hace.
0: O sea, la chava trae cara de
1: El vato está como que traizomo, quítate.
0: Oye, pero como novio, yo creo que sí le debería decir, oye, ma, ¿me das dos minutos? O sea, déjame acabo esta canción y ahorita bailamos.
2: Ajá.
0: O hacer algo, porque es el momento con su esposa. O sea, sí tiene que marcar límites de respeto. Creo yo.
2: Oye, Pao,
0: la esposa.
1: Y la doña parece que está durmiendo.
2: Yo acabo de ser maestro de ceremonias este fin de semana en una boda.
1: Otra vez, güey.
2: De hecho, en una boda.
1: Esto voy por la fiesta y por la tragazón gratis para toda la family.
2: A eso lo invitan.
1: A eso lo invita y es maestro de ceremonias.
2: Está bien, está
1: cobra, güey.
2: Sí, cobré.
0: Como no ves que llevan 37 personas.
2: Me dijeron, ¿no quieres ser padrino? Y dije, chin. Bueno, ok. Pues bailó con la esposa el vato.
0: Sí.
2: No voy a decir nombres.
0: Sí.
2: No voy a decir nombres para no quemar.
1: ¿Para no quemar al Kevin, pues?
2: Oh, esta canción la bailó con la novia.
0: ¿Esta?
2: Esa. Toda la rola dura como 4 minutos.
1: Y no
0: está
1: la entendía.
0: Bien bonita esa canción.
2: Como 4 minutos, llorando la novia.
1: ¿Sí la entendían?
2: Era su momento, bonito, ¿no? Ahí está. Sí. Okay, ya no, no se la saben, que no se saben la letra. Ya, como somos, la guachachamos, güey. Se ve bonito, se ve bonito. Y luego llegó el baile con la mamá.
0: Sí.
2: Y la verdad. No iba ni en la mitad y voltea el novio, para no decir el nombre, y me hace, córtale. Dice, ya estuvo, ya.
0: ¿Es real?
2: Te lo juro, me dio el ronda y yo dije, a ver, espérame, aquí dice, baila la canción
1: te
2: completa.
1: Te dieron un ronda.
2: Se me acerca y me dice, güey, hay que apurarle a esto. Le digo, pues es que decía el baile con la mamá. Dice, sí, pero más rápido. Dijo, y ahorita que baile con mi papá también, córtale.
1: Ala, ¿por qué quería la tanda dólar, güey? No,
0: es el que dijo, ponla tres veces.
2: Pero con la esposa sí bailó toda la rola y con la mamá no tanto.
1: Pues es que la esposa.
2: Pobrecita la jefita.
0: Pues yo siento que todo, le tienes que dar su momento a cada persona.
2: Sí.
0: Solamente lo que no puedes permitir es que ni tu esposa le falte el respeto a tu madre, ni tu madre a tu esposa. O sea, como que sí parca esa línea. Y siento que la señora, la mamá, sí se pasó en este video. Cáiganle a YouTube, arroba bueno, mala feo, para que lo vean. Pues sí,
2: pero la madre y a tu madre, dice la Biblia. Y
1: a la suya.
0: Es que tener un vals de bodas no es deshonrar a tu madre. Simplemente decirle, mami, es mi momento con mi esposa.
2: Sí.
0: Me estoy casando. Esto lo planeamos. Dame 5 minutos y ahorita bailo contigo.
2: Primero tuviste madre antes de tener mujer. La mujer al rato te deja.
1: Eso sí.
0: No es porque te dejen, porque no te casas pensando en que te van a dejar.
2: Y aparte te deja. La futura madre de tus hijos, si no es que a lo mejor ya tuvieron hijos.
0: Híjole, está muy intenso. Cáiganle a YouTube para que lo vean, a ver qué opinan. Yo creo que la mamá se la voló. ¿Ustedes qué opinan?
2: Oye, sí, la neta, dice Mayrita, comenta.
1: Tenía sueño,
2: YouTube dice, mi suegra salió en el video de nuestro baile tomando fotos y video en la vista del video. Ah, o sea, se interponía, se metió.
0: Oh,
2: dice, entonces, cuando vemos el video de nuestro baile, ahí está nuestra suegra, bien.
0: Ay, no, no.
1: ¿Qué tal si tenía vértigo la pobre doña? Y yo, ay, sí, se me estoy mareando.
0: ¿Pero por qué en la pista si no hay nadie y es un momento?

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1: Mi gente, por ahí andan las noticias que según quieren deportar a toda la raza trabajadora y les hicimos este corrido, compa Kevin.
2: Para que le pongan oídos, dice más o menos así, compadre.

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1: Vámonos.
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0: 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Aquí estamos al aire en vivo en esta preciosa tarde, 12:15 de la tarde. 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
0: Muchas gracias, Primo Garza. 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Nos vamos con más de la programación aquí en La Invasora, la que suena a toda hora. 12:47. David Olivares, y te lo pido otra vez.

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0: ¿Qué onda, mija? ¿Cómo estás?
1: Onda,
0: ¿todo bien?
1: Todo bien.
0: Qué bueno.
1: Todos te están esperando.
0: Sí, yo ya sé, nada más que se me hizo tarde.
1: ¿Por qué siempre ganas?
0: Porque las puedo, mi amor.

0: Ahí está el que dicen que nunca pierde. Vamos a ver si es cierto.
1: El buen contador debe soltar el momento que el juez diga, viejo. Y aquí nadie debe de ofenderse, compa. Aquí se pierde, se gana, compa. No hay tiempo para los arriesgos. Claro, viejo, hay que respetar los tiempos del juez. Por cierto, pásenme un bote, pariente. Nomás que sean de

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